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0: Muy buenos días, amigos y amigas. Hola, República Dominicana. Saludo, mundo. Bienvenidos y bienvenidas son todos y todas a compartir con nosotros en la mañana de este lunes, lunes 20 del mes de julio del año 2026. Los análisis, los comentarios y todos aquellos acontecimientos que se han hecho noticia en la República Dominicana y el mundo en las últimas horas. Aquí estamos listos para presentar la Universidad de la Información, Acción Mañanera por Palma FM y una gran red de emisoras en todo el país y el mundo. Un saludo muy afectuoso les envía el ingeniero Roberto Lama, gerente general, presidente de esta cadena de radio. Saludo a Junior Medina en los controles. Muy buenos días, país. Hola, mundo. Aquí está Lino John, su amigo de siempre. Gracias a Dios que nos permite este encuentro una vez más. Saludo, don Wilfrido Peña.
1: Buenos días, doctor Lino Gómez Pérez, Lino John, Junior Medina, nuestro control técnico. Fuerte abrazo para los oyentes de Palma 90 FM y este programa, el más importante de toda esta región sur, Acción Mañanera, la Universidad de la Información. Aquí estamos con ustedes desde ahora hasta las 10 de la mañana. Buenos días.
0: Me permito leer los titulares de las noticias más relevantes que aparecen en la prensa de hoy. El presidente de la República, Luis Abinader, inaugura el túnel de la Plaza de la Bandera. Una obra esperada de todos los años.
1: Una importante obra, sobre todo
0: muy
1: para el sur.
0: Importante y para la capital, porque esa parte de la Plaza de la Bandera da acceso a Mano Guayabo, a la República de Colombia, a la autopista de Santiago, entre otros puntos importantes. Y por ello, obviamente, que es tan concurrida. Es una obra de importancia capital. En otro orden, el partido Fuerza del Pueblo y Leonel Fernández acusan al gobierno de engañar al pueblo con los costos de energía. Polvo de Sahara mantiene en la República Dominicana el ambiente caluroso y con lluvias. Solo para allá. Aquí no llueve.
1: No, para nada.
0: Danilo Medina da por seguro el triunfo del PLD en las elecciones del año 2028. Dicen que Estados Unidos ha respondido con dureza reciente ataque de Irán. En otra información, Irán confirma que tiene contactos diplomáticos indirectos con Estados Unidos. Banreservas rechaza embargo de fondos a la Junta Central Electoral. Ahí lo rechaza. Sin embargo, y es lamentable, se ha puesto en términos de embargos este país en manos del Banreservas, como andaban antes los ayuntamientos, que cualquiera embarga. Uh-huh. Sí, hay una ciudadana empresaria barahonera, que voy a hacer reserva de su nombre, que tiene todas sus cuentas embargadas con un acto irregular diciendo que ella le debe a alguien, pero ese alguien ella ni lo conoce. Ese alguien no la conoce a ella, ni nunca han tenido ningún tipo de negocio.
1: ¿Y entonces?
0: Embargado.
1: ¿Pero cómo se dice ese embargo? ¿Por error, me imagino yo?
0: No.
1: No.
0: Irregularmente. en el copy page de un acto. Y tiene los fondos embargados.
1: Pero además, Lino.
0: Pero ese alguien, yo me reuní con él y no sabe de qué yo le hablaba.
1: Increíble.
0: Pero tiene los fondos embargados.
1: El banco, ¿qué hace el banco también, violando la ley? Las cuentas de nómina son embargables.
0: Son inembargables, la ley dice.
1: Y el Banco de Reserva lo permite.
0: Sí.
1: Entonces es una violación a la ley de un banco del Estado. Que eso es más grave todavía, porque si es un banco privado, es más pasable. Es una violación también, pero bueno. Pero que es un banco del Estado, el gobierno dominicano, que te está violentando la ley, consciente de ello, porque ustedes tienen que investigar y ustedes tienen que darse cuenta que son los que manejan esas cuentas, mayormente, que es una cuenta de nómina y que ustedes no pueden embargar porque está prohibido por ley. Pero lo hacen, aquí todo se vale.
0: Eso es lamentable. En otro orden, miles de personas reclaman la independencia de Puerto Rico. Siempre ha querido Puerto Rico independizarse, pero yo creo que le iría peor. Pienso yo.
1: Ya te iba a decir, antes de un hijo ya cumplió la mayoría de edad y quiere independizarse de sus padres, tiene primero que crear una base para irse. Porque si no, crea una base para irse, le puede ir peor, como tú dices. Entonces, ¿está preparada Puerto Rico para independizarse? Eso habrá que verlo.
0: Mira, Argentina derrota a España. España derrota a Argentina y es campeona mundial de fútbol 2026.
1: El equipo ganador obtiene nada más y nada menos que 50 millones de dólares.
0: ¡Wow!
1: El ganador.
0: ¿Cuánto?
1: Argentina España, también, no preciso ahora el monto, pero también debe tener un monto como de 20 o 25 millones.
2: No debería tener nada.
1: ¿Por qué, doctor?
0: Él perdió segundo lugar.
1: Pero hizo el esfuerzo.
2: No es lugar.
0: ¿Eh?
2: No es lugar.
0: Buenos días, doctor.
2: Buenos días, doctor John. Buenos días, amigos, amigas, mañanera.
0: Yo aprendí eso de usted. El que ganó, ganó.
1: Pero él iba a Argentina, tiene como resentimiento.
2: No.
1: El triunfo de España.
2: ¿Cómo no? Yo soy latino, ¿verdad?
1: No, pero por eso no, yo iba a España y soy latino.
2: Bueno, pero yo soy latino y me conformo con decir que iba a Argentina, un equipo también mundialista, con una figura ahí extraordinaria también, que tenía razón para uno.
1: Que no hizo nada.
2: Bueno, pero es el mayor conectador del mundo, de goles también.
1: Todos esos méritos los tiene, pero no ganó Argentina con él ahí.
2: Es un equipo, es un conjunto, pero esa es la cosa, llegar a la meta cuesta. Y el ganador es España.
1: Lució mejor España. Yo vi parte del juego y de verdad que lució como equipo campeón y por eso obtuvo el triunfo.
0: En Santo Domingo, miles de personas presenciaron en el malecón deportivo la final mundial de la FIFA. Ese malecón de la capital está, que tiene por lugares diferentes parques, para decirlo así, de diversión.
1: Sí, la alcaldesa ha hecho un trabajo extraordinario.
0: Carolina
1: en esa parte
0: ha trabajado mucho.
1: Lo ha hecho muy
0: en
1: bien.
0: En la capital.
1: Lo ha hecho muy bien.
0: Otro terremoto ahora en Perú de 5,1 ha dejado 6 muertos hasta ahora. En otro orden, en las informaciones, la Dirección Nacional de Control de Drogas, DNCD, apresa 3 que movilizaban 237 paquetes de cocaína. Ha habido un duro golpe en los últimos años al tráfico de sustancias controladas en el país.
1: Uh-huh.
0: Ahí se ha agarrado mucha. Hay otra que pasa. Sí, porque siempre hay.
1: Sí, siempre hay, realmente.
0: Y hay contactos, y hay de todo. Pero hay muchas que la han agarrado. Alcaldía embellece Distrito Nacional de cara a los Juegos Centroamericanos.
1: Que empiezan dentro de 4 días, el próximo 24 de este mes.
0: En otro orden, dirigente del Partido de la Liberación Dominicana, PLD, propone un pacto para enfrentar la violencia digital. Eso es un poco difícil. Justicia Social afirma, avanza como fuerza determinante en República Dominicana. Ahí está Valentín. Atención, Miguel Mella. El Frente Amplio exige rebaja de precios y denuncia abusos de la Policía Nacional. La Fuerza del Pueblo en las elecciones municipales de Santo Domingo Este, una opinión que aparece en la prensa de hoy, califican reforma policial como frívola, vacía y cosmética. Estas son las más importantes noticias en titulares que aparecen en la prensa de hoy. Vamos a hacer una pausa ligera. Volvemos en breve. Adelante, Junior.
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0: Vuelta con el programa número uno, Acción Mañanera por Palma FM y una gran red de emisoras en todo el país y el mundo. Saludar la presencia de Miguel Mella y Giovanni de León. Muy buenos días.
1: Buenos días a este distinguido estadio Acción Mañanera, doctor Néstor Lauren, Wilfrido Vargas, Wilfrido Peña, Lino John y también aquí Giovanni de León y Junior en los controles. Wilfrido, te di el apellido de un gran músico dominicano.
2: Una estrella, una superestrella.
1: El tener ese nombre dignifica.
2: Sí, señor.
1: Buenos días para todos ustedes.
3: Sí, saludos, buenos días, Lino, buenos días, Miguel, Wilfrido, Néstor, Junior, los amigos oyentes de Acción Mañanera.
4: Mire, falleció un hermano de un hermano mío, de Mario Pérez Santana.
3: Oh, ¿cuál de?
4: Hidalgo Pérez Santana, en la zona de aquí de los Batelles, así es que nuestras condolencias a toda la familia Pérez Santana y de manera especial también a mi hermano y amigo Mario Pérez Santana por la muerte de su hermano Hidalgo.
3: ¿Será ese el delgadito?
4: Sí, Hidalgo.
3: Yo lo conocí. Sí.
0: Bueno, nos unimos a esas condolencias. Mario es mi amigo.
2: Sí, nuestro amigo.
0: Ser humano excepcional, Mario.
2: Nuestro amigo de siempre, Mario.
0: Y de verdad que lamentamos el fallecimiento de su hermano.
3: Nuestras condolencias.
0: Sí. El comentario de Wilfrido Peña.
2: Miren, antes de un comentario breve que voy a hacer, destacar esta información del obispo Romeo, el apellido es Napoleón, que el Papa lo designó en la Catedral de La Vega, ¿verdad? Entonces él fue a un programa amigo, fue entrevistado en un programa amigo, ¿verdad? Y tocó el tema de la presa de Monte Grande. Y la presa de Monte Grande tiene, creo que son 10 11 años que empezó la construcción y esta es la fecha.
0: Bueno, todavía... se reanudó, porque eso, desde que yo tengo uso de razón, se habla de la presa de Monte Grande. Y ahí habían hecho cosas y...
2: Pero oficialmente, oficialmente empezó en esa fecha y el obispo realmente está preocupado porque él dice que es una obra a media, ¿verdad? Que no está beneficiando a toda la región porque no está terminada, ¿verdad? Y que las autoridades deben terminar esa obra tan importante para nosotros, para el sur de nuestro país. Él se despidió de Barahona, va ahora a La Vega a hacer un trabajo pastoral como el que hizo aquí, extraordinario. Así que le deseamos lo mejor al obispo y de verdad que tiene razón con relación a la presa de Monte Grande, que yo dije hace unos días que este gobierno se ha caracterizado por inaugurar las obras por la mitad. No sé por qué, porque yo no le veo sentido a una obra que usted, cuando tenga el 50% de construcción, usted que inaugure el 50%. Yo no sé quién fue que se inventó eso en el gobierno del cambio. Inaugurar una obra que realmente lo que está ahí acumulando agua ahí. Más nada, ¿verdad? Entonces uno espera que el gobierno busque el dinero que falta para terminar definitivamente esta obra, porque el gobierno anunció la autopista del Ámbar, donde se van 32 mil millones de pesos.
4: No creo que este gobierno ya la termine, ¿no, Wilfrido?
2: Bueno, pero por lo menos que inicie la segunda etapa, ¿verdad? Porque le quedan 2 años al gobierno y 2 años es mucho, ¿eh?
4: Yo te lo digo por la razón, Miguel, que es un especialista en estos asuntos medioambientales, eso tiene que ir a una convocatoria de una licitación internacional para las construcciones de esos elementos faltantes, y en esa convocatoria a la licitación internacional, en el procedimiento nada más que se necesita, se va un tiempo por los procedimientos, ¿verdad?
0: Un promedio de 6 meses a 1 año.
4: Correcto, y
0: nada más.
4: Dice Miguel que y entonces luego de eso, la aplicación de los fondos, lo que le resta al gobierno del presidente.
0: Otro tiempo.
4: Luis Abinader ya no.
2: Lo que significa.
0: No entra ahí.
2: Lo que significa que, según lo que dice el doctor Lawrence, si este gobierno, ¿verdad?, no empieza con ese proceso, el gobierno que llegue va a durar entonces 2 o 3 años o 4 años. Lo que significa que si este gobierno empieza ahora, le quedan 2 años, ya para el 28 va a estar todo muy avanzado.
1: Las obras, Wilfrido, esas megas estructuras que se financian con empréstitos, con fondos internacionales, tanto de organismos multilaterales como bilaterales, entiéndase Banco Mundial, Banco Interamericano, KfW de Alemania, y otros organismos más que se dedican a ese tipo de financiamiento de megaproyectos. Es como dice el doctor Lauren, eso son una serie de requisitos y una serie de periquitos y una serie de requerimientos.
2: Pero que hay que empezar. Es que lo que nosotros queremos, los sureños, es que este gobierno aproveche estos 2 años y empiece.
1: Toda esa burocracia, a veces sí. Inclusive para los financiamientos, los mismos encargados, Hacienda, los técnicos, los lobistas, todos los que hacen labores de contacto, tienen que profundizar porque a veces hay ciertas situaciones, hay que estudiar bien esos indicadores financieros, las tasas de retorno, los beneficios que otorgará el Estado Dominicano a los financiadores, de qué manera se van a hacer los pagos, los periodos de gracia. Todas estas cuestiones que se dan y unos organismos te ofrecen mejores tasas que otros, mejores condiciones, ¿verdad? Por ciertas situaciones que se dan. Entonces siempre se busca cuál es el préstamo más barato, cuál es el más cómodo, cuál es el que más conviene, cuáles son las garantías que ofrece el Estado Dominicano para sustentar ese préstamo en términos de la solidez que tenga el Estado Dominicano para poder sustentar un préstamo de X monto, de X cantidad. Entonces, independientemente de lo que tú dices, es cierto, sí, habría que arrancar,
2: claro,
1: como tú dices, un poquito a tiempo, porque burocráticamente son muchos pasos los que hay que dar para poder disponer de esos fondos, de ese tipo de fondos.
0: Hay que arrancar, porque si no empiezan ahora, el presidente Luis Abinader le va a dejar esa carga y entonces se retrasa más la obra.
4: Lo que pasa,
0: correcto, a Carolina, correcto, a David, a cualquiera que llegue ahí.
4: lo que pasa es que los presidentes también, cuando llega a esta etapa de su conclusión de su mandato,
0: como que agarra un poco.
4: No, ellos hacen una especie.
2: No, ellos no agarran. Están anunciando una obra de 32 mil millones de pesos.
4: Ellos hacen una.
2: Faltándole 2 años al gobierno.
4: Oye, ellos hacen una especie como de inventario con su equipo técnico, obras públicas, Hacienda. Y entonces determinan que van a concluir, porque si el gobierno tiene abierto,
0: lo colocan en orden de prioridad.
4: Si el gobierno tiene, vamos a suponer, abiertas 700 o 500 obras, él sabe que por razones de tiempo no va a poder hacerlas, y entonces lo que hace es que priorizan, y puede hacer que con estas situaciones de carácter procesal y técnico ya la presa de Monte Grande, además que hay otra cosa más grave de eso, que yo quiero que ustedes sepan qué es lo que es más grave. Hay situaciones que ahí ya se han eliminado, que en el proyecto de Monte Grande ya no van, que están siendo, por ejemplo, canaletas que estaban contempladas en la licitación, la construcción de que era de 50 megavatios, ya no son de 50 megavatios, sino de 13. Y hay otras cosas que han sido mutiladas.
0: O sea, habla de la planta,
4: sí,
0: la hidroeléctrica.
4: Hay muchas cosas que en el proyecto ya para la licitación incluso han sido mutiladas, que ya eso no va por razones de presupuestarias, también se ha hablado de eso.
2: Bueno, y como aquí no tenemos quien nos defienda, el gobierno puede hacer lo que le dé la gana con la presa de Monte Grande, porque aquí, ¿quién nos defiende a nosotros? Nadie.
0: Hay que recordar, ahora que habla de esa nota, sobre la base de un comentario hecho por el obispo Monseñor Romero Cárdenas, de que Monseñor Rafael Felipe Núñez fue uno de los grandes, de las figuras luchadoras por la presa de Monte Grande.
2: Correcto.
0: Sí.
2: Entonces,
0: juntamente con figuras políticas, como el caso muy puntual del Senado, del ex senador Eddie Mateo Vázquez.
2: ¿Qué es lo que pasa? Y por eso hay tantas obras que la dejan por la mitad, porque este gobierno se mete en demasiado vaina.
3: ¿Qué cantidad tú dijiste que faltaría? ¿Tú dijiste un valor?
2: No, no, yo no sé. Okay.
3: ¿Tú sabes cuánto faltaría para la segunda etapa? 236 millones de dólares. Para terminar esa segunda fase.
2: Si ustedes se ponen a sumar lo que se ha llevado esa presa, yo creo que eso no cabe en una calculadora. Lo que
3: en
2: se
3: el,
2: ha llevado
3: en el 2030 presa, se podía terminar por completo.
2: ¿En el 2000?
3: 30.
4: No, por eso no. Tú estás hablando de 200 millones de dólares adicional, que se iría a la presa más o menos unos 600 y tantos
3: sí.
4: Millones de dólares. Pero
3: o sea, que tú dijiste hay obra complementaria ahí de los canales.
2: De todas maneras, este gobierno no va a terminar esa obra. Esa obra la va a terminar el gobierno que llegue en el 2028, por todo lo que estaba diciendo Miguel, ¿verdad?
3: Está hablando del 30 ya, según lo que he leído acá.
2: Correcto.
3: Sí, sí. Aquí se habla.
4: El presidente soltó eso. Por lo que yo veo ya el presidente esa.
3: Las proyecciones oficiales estiman que el complejo total estará listo alrededor del 2030.
2: Esa fecha va a depender, ¿verdad? Porque hasta ahora no hay posibilidad de que se continúen los trabajos, lo que significa que va a depender de cuándo reinicien los trabajos de la presa de Monte Grande, la fecha.
1: Oye, lo que dice Néstor, o sea, los proyectos, un proyecto ya muy viejo, varios gobiernos ya han trabajado ese proyecto. Esos proyectos en el tiempo, los presupuestos hay que variarlos, hay que someter varias adendas,
3: presupuesto por concepto
1: de inflación y de evaluación, ¿verdad? Y aplicar presupuestos, adendas sobre eso va encareciendo, pero al mismo tiempo también, emulando al doctor Laura en su comentario, esos proyectos tan grandes son sometidos a rediseños, ¿verdad? Muchísimas cosas que se contemplaron en un inicio, en términos de producción de kilovatios, en términos de la capacidad de ciertas estructuras, de su valor, de su cobertura y su alcance. Entonces se rediseñan, se hacen un poquito más pequeñas, un poquito más prácticas, para ir acomodando la misma estructura, ¿verdad? A esos déficits.
4: Oye, Miguel,
1: o a ese bajo alcance presupuestario.
4: Oye, lo que estamos lado. Ajá. Es el caso del canal del lateral derecho.
1: Ese canal que se
4: llevaría bastante agua a unas 300,000 tareas en el Salado de Neiva. También ha sido mutilada la construcción del dique derivador en la zona de Canoa, lo que se convertirá en una amenaza para productores y familias de los pueblos del área. Esto sucede sin que los supuestos voceros de la región,
2: lo que dije ahorita,
4: ¿no? Los legisladores no dicen, porque hay un problema con esta cosa, que yo creo que, o sea, tú en una obra de tanta trascendencia como esta, tú exigir a tu gobierno, al presidente, de manera inteligente, de manera sabia, que se culmine, que se haga la licitación, porque eso, ¿para qué son esos hemiciclos? ¿Para qué son esos curules que se tienen? Pero usted es un representante constitucionalmente, no, pero aquí un legislador, un senador, un diputado se para en una curul de esa y a decir, por ejemplo, señor presidente, nosotros necesitamos que usted termine las obras.
0: La obra tal.
4: No, aquí ningún legislador de eso de una vez, porque de una vez lo que están es creyendo que tú estás en contra del presidente, que tú estás denunciando. No, y eso,
2: recuerden,
4: eso no es así.
2: Con relación a lo que dice el doctor Lawrence, recuerden que en una ocasión Eddie Mateo Vázquez, siendo senador, no iban a incluir en ese momento una partida para continuar los trabajos de la presa de Monte Grande y se paró. Y dijo que si no incluían esa partida, él no iba a votar por la aprobación del presupuesto de la nación.
0: Pero el PLD intentó votarlo y se pronunciaron algunos dirigentes nacionales en su contra. Y Eddie dijo, a mí, si ustedes quieren, me votan, pero yo llegué primero que ustedes al PLD.
2: Correcto.
0: De gente que intentaron satanizarlo por eso. Y por eso lo mencioné hace un momento, en las luchas, y que le digo ahí en Ucateba, a Olgo Fernández, en Ucateba en un acto, usted es un mentiroso patológico, que Olgo no, iba a entregar un cheque.
2: No tiene que ver en defensa.
0: Un cheque de que para la presa de Monte Grande, más grande que esta mesa. Un bulto. Uh-huh. Y Eddie Mateo, que estaba ahí, le dijo: usted es un mentiroso patológico.
4: Ustedes dirán.
0: Te engañado al pueblo.
4: Sí, sí, sí. Ustedes dirán, pero Néstor siempre está hablando del doctor Balaguer. Mira, hacía sin cogerle un centavo prestado.
0: Un asesino, ¿verdad?
4: Sin cogerle un centavo prestado a nadie. Las hizo las más importantes del país, las presas Tavera. El que ha tenido la oportunidad de ver, por ejemplo, la presa Tavera, usted cree que es una presa que se hizo en China. Y esa presa la hizo el doctor Balaguer en el 72, en el 74, sin coger un peso, a un centavo, una mota, a nadie.
0: Para no había dinero en ese momento.
4: No, lo que había era un estadista, doctor, un gobernante con una. Entonces uno ve estas cosas, pero ¿cómo es posible? Y a cada rato la fiesta de préstamo en el Congreso, en el Senado de la República, hizo muy animoso los legisladores para aprobar una cantidad de préstamo. Entonces es una cosa que envuelve a toda una región que se van a ver, ya ustedes oyen, 400,000 tareas de tierra, usted que es un agricultor.
0: Pero usted dijo que van a quedar fuera 300,000.
4: Bueno, porque se ha mutilado lo que hemos dicho, el rediseño de la obra, lo han ido. No te dije que lo que se tenía contemplado en principio era de 50 kilovatios.
0: Canales de derivación.
4: Y ahora lo que se tiene son de 13. O sea, porque yo no entiendo. Porque para una obra así, no deberían de que tomarse de que 200 millones de dólares, deberían tomarse 500, ¿sí?, para terminarla. Porque al final el beneficio es de la región, de los hombres y mujeres del campo, de la gente de abajo. Y yo por eso tengo siempre que meter esa cuñita del doctor Balaguer, de la diferencia de cómo se gobernaba antes, cómo eran las cosas. ¿Qué caramba es?
5: Néstor, pero también tomar en cuenta que si la presa de Monte Grande, producto de las modificaciones, los rediseños, ciertas obras conexas, como se llaman, que hay que hacer, derivaciones de desvío, reservorio, cuántas obras más conexas que forman parte del sistema, porque la presa como un elemento concatenado uno con otro, funciona como un sistema, no está compuesta únicamente por el embalse, sino por una cantidad más de elementos funcionales que dan al traste con componer toda esa especie de sistema que funciona como una unidad integral. Ahora bien, en el caso de que no se pueda, que se contemple en estos lagos, la construcción de pequeñas presas. Por aquí hay pequeñas presas, por ejemplo, Carrera de Yegua, por ejemplo, que yo estuve involucrado en un principio en ese proyecto.
4: Tú, Miguel, que no se pueda.
5: Con él dice, no es que no se Miguel. Pueda.
2: Pero no terminan esa y van a construir otra.
5: Yo lo que Miguel. Te digo es que si existiese la posibilidad de que el proyecto, como tú dices, quedase mutilado en un momento por razones financieras obvias, ¿verdad? Entonces, algunos puntos como Neiva, porque Neiva tiene aguas, este río Panzo en Neiva, este río Manguito, en los ríos se pierden muchísimos metros cúbicos de agua que descargan al lago Riquillo, utilizan una parte, un porcentaje altísimo, importante también, y hay muchas aguas que se pierden. Entonces, si esto no va a ser suficiente, porque una gran parte de nuestro territorio quedaría fuera del alcance de las obras conexas para hacer llegar agua a ciertas, a una gran cantidad de tareas con vocación agrícola, entonces contemplarse la construcción de pequeñas estructuras para optimizar y dar un uso consultivo a esas aguas de manera más efectiva, es lo que yo digo, en consono con lo que tú dices y con lo que dice Wilfrido también.
2: Pero tienen más. ¿Cuántos años que empezó la construcción de la presa de Monte Grande? ¿Lo han terminado y van ellos a hacer otras cosas?
4: Bueno, ya el gobierno del cambio de Luis Abinader.
0: ¿Qué piensa que siente que dice la gente?
5: Ahí hay una presita en
0: ¿Qué carrera, piensa que siente que dice la gente?
5: Carrera de Yegua por ahí en Elías Piña.
0: Carre Yegua
5: en Yacahueque. Que yo estuve involucrado en un principio en unos levantamientos, la hizo IDC Construcciones. Y esa presita ha provocado grandes cambios en esa zona. Es un pequeño embalse, pero ha producido unos cambios en los terrenos de vocación agrícola por ahí y en la vida de los comunitarios por ahí, importante.
0: 809-524-4907, la vía de comunicación, ahí está. ¿Qué piensa, qué siente, qué dice la gente? Acción Mañanera, y el viernes 24 de este mes, a propósito de la información que da Wilfrido, hay una misa de despedida de Monseñor Andrés Napoleón Romero Cárdenas a las 4 de la tarde en la Catedral Santa Cruz.
2: Excelente, ¿no?
0: Ese traslado se anunció hace más de un mes, pero la iglesia como que tiene un proceso de transición. Que hay que esperar un tiempo, ¿verdad? Asumiría a principios de agosto, allá en La Vega, Monseñor Romero Cárdenas. Buenos días, a la orden. Hola.
6: Sí, buenos días, Lino John. Buenos días a todo el staff de Acción Mañanera.
0: Buenos días, don Tintico.
6: Placer inmenso escucharlo como todos los días. Quiero aprovechar, Lino, para informar que el próximo 16 de agosto, y con motivo de la restauración dominicana, el año pasado, el Consejo de Seguridad de la Comunidad Dominicana, el cual presido, tomamos la iniciativa de hacer una carrera 5K quisqueyano, así le hemos denominado. En ese momento del año pasado había una redada, óigame, pero bien agresiva hacia los inmigrantes en toda la isla de Puerto Rico. Y nosotros, en solidaridad a esos inmigrantes dominicanos que estaban corriendo despavoridos, se tiraban de edificios, muchos se mataron, otros quedaron inválidos, muchos fueron apresados y deportados, y lanzamos esa iniciativa con la sana intención de nosotros correr este 5K por eso que no podían hacerlo en ese momento. Este año pues lo vamos a celebrar este 16 de agosto, y nosotros hemos anunciado ya a través de comunicación contigo, con empresas radiofónicas, la posibilidad de una transmisión en vivo del programa Acción Mañanera. También el presidente, un distinguido dominicano prestigioso, profesional, quien preside el comité organizador, nos comunicó que se había puesto en contacto contigo y fuiste seleccionado como moderador y animador oficial de esa actividad trascendental aquí en Puerto Rico, organizada por nosotros. Y me gustaría, aunque hemos perdido el contacto, saber la posibilidad de tener este día el programa de Acción Mañanera en vivo. Y igualmente también queremos aprovechar para agradecer, hay un barahonero que fue mi alumno, Edgar Batista se llama, y dirige una organización, una institución del gobierno, y de verdad que nos sentimos agradecidos que nos llamó con la intención de participar, de venir y presentar su colaboración en lo que necesitaban para la organización de ese evento. Así que por esta vía, Edgar, he agradecido, Edgar Batista, de tu disponibilidad y de Samuel López. Así que queremos, Lino, que ustedes nos manifiesten su apoyo. Empresas Radiofónicas siempre lo ha hecho. Lo hicimos una vez y todos quedamos maravillados con esa transmisión en vivo. Y ojalá el dominicano que reside en esta Isla del Encanto podamos disfrutar por segunda vez este evento de la transmisión en vivo de Acción Mañanera, la Universidad de la Información. Quería aprovechar este momento y vuelvo y agradecemos, Edgar, gracias por estar abierto a colaborar en esta iniciativa del 5K quisqueyano.
0: Bueno, gracias, Francisco Batista. Ya estaremos tú y yo en contacto, ¿verdad? De manera privada, para seguir arengando esas tropas. Buenos días, a la orden.
7: Buen día, Lino, buen día al equipo completo. Desde
0: buenos días.
7: Enriquillo para el mundo, ¿verdad, Lino?
0: Sí, señor. Sí.
7: Orgullo nuestro. Siente uno muy bien, lo oye esa exposición. Sí.
0: Gracias. Oye,
7: Lino, estoy llamando porque te sentí temprano con relación al don de los préstamos, que no se sabe a quiénes se le hacen. Que yo tengo una pariente que creo que está en el nivel de abogado también, que fue a solicitar un préstamo a financiera, algo, un negocio, banco, y figura con casi 2 millones de pesos, sin saber ni saber de dónde hizo, de quién viene, y ya un proceso a nivel legal con ese asunto, porque parece que ya ese también es una una de las mañas que ocurre en nuestro país, haciendo préstamos en nombre de alguien sin darse cuenta que alguna componencia habrá. Así que para adelante, mi hermano.
0: Cuando ocurren esas cosas, Arcadio, hay una relación, hay un complot con alguien de la institución, porque todas las instituciones, sobre todo los bancos, inclusive no dan informaciones a nadie que no sea el titular de la cuenta, ni van a dar un préstamo a alguien que vaya otro a solicitarlo por ello, a menos que no estén conectados con la persona que derogue esos fondos.
1: Eso es fácilmente detectable, porque en los datacréditos, las informaciones financieras, las referencias, todos tus movimientos, los empréstitos que tú tienes, las deudas, eso sale. Ahora, como hay personas que tienen solvencia económica, que no son muy dados a hacer ese tipo de investigaciones, que no tienen tal vez un departamento de contabilidad tan organizado, ese departamento, porque hay gente que tiene negocio y tiene dinero, pero son un poquito reservados para administrar sus cuartos. Pero hasta que no empiezan los fallos, Lino, en ese tipo de fraude, porque yo puedo coger 2 millones de préstamos en nombre tuyo, si yo soy solvente y los pago, y duro un año pagándolo, y tú ni siquiera cuenta se da, en el caso hipotético.
0: Pero ahora, cuando mío, cuando está conectado,
1: obligado, ahora cuando empieza, yo,
2: que no hay forma,
1: cuando empiezo yo, sí, obligado, cuando empiezo yo a fallar, Wilfrido, que no puedo pagar, entonces ahí empieza todo a borbotar.
0: No, porque van a empezar a llamarme a mí. Porque si yo soy el que aparezco.
2: Correcto.
0: En el sistema.
1: Si esa práctica, se hace bajo ciertos criterios de selección.
2: Pero se hace, como dice
1: Lino. ¿A nombre de quién se va a hacer ese tipo de fraude?
2: Se hace, como dice Lino, sí, en combinación con un empleado del banco.
1: Obligado.
0: Claro.
1: Un empleado.
0: No, solamente, un empleado
2: no,
0: cualquiera.
2: No, no, correcto.
1: Hay que tomar decisiones con respecto a eso. Tomadores de decisiones.
0: Bueno, 809.
4: La verdad que uno dice una cosa y uno dice otra en lo que el hacha va y viene aquí de la obra de ayer de la Plaza de la Bandera. Es una obra que catapulta. Yo dije el otro día aquí que se sube en uno de los escalones del doctor Balaguer, Luis Abinader. Indudablemente que es una obra de trascendencia, porque se pensó ahí en el futuro. Y eso va a resolver un asunto grande en el transporte, en el tránsito de esa parte sur de la República Dominicana, en Santo Domingo. No importa el costo que sea, cuando uno ve que una obra así se lleva a ejecución, y no importa el partido, el gobierno que sea, el color que sea, el pueblo necesita tener obras de este tipo que se beneficie, porque Wilfrido, el pueblo necesita beneficiarse,
2: correcto,
4: de las cosas.
2: Correcto, correcto.
4: Entonces usted dice, beneficia de muchas maneras. Los calores y el bueno, allá vamos a ver, doctora, allá.
0: Hola. Buen día.
8: Buen día. Andrés desde Tol Catandra.
0: Adelante,
8: yo,
0: Andrés.
8: Yo también quiero escuchar del compañero Giovanni, que se exprese también, que el tanque que se está construyendo aquí en el Alfa de la Montaña y en los Guandules, tampoco en este gobierno no se terminarán, porque tiene 3 años para realizar esa obra. Nos destruyeron nuestra calle y todo abandonado, la empresa se fue. ¿Qué se hizo con ese dinero? Giovanni, por favor, habla de ese asunto.
3: ¿Ya tú hablaste ya?
0: Oye, Pedro,
3: ¿Ya le habló?
2: ¿Ya le habló? ¿Ya le habló, doctor?
3: ¿Ya le habló?
1: Pero ya lo dijo, dice Giovanni.
3: ¿Ya le habló?
2: Es verdad.
3: Okay, después no lo habló ya.
0: No, pero él quiere saber.
3: No, yo no soy...
0: Una respuesta.
3: No, yo soy de institución, ¿verdad?
2: Ahí el doctor...
1: Sí, Giovanni, que no es contratista.
2: Ahí el doctor tiene razón.
1: No es contratista. No, cuidado. Es Giovanni, que te viene esa obrita.
3: Yo soy ingeniero.
1: Ay, Dios.
0: Una pedra.
2: Sí, bien.
1: Una pedra, cogele los pies, a tumbarte por los tobillos.
2: 99
1: los
2: ojos.
0: Buenos días.
1: Yo pasa que Giovanni es un periclito que tiene buena salida. Respondió Giovanni.
9: Buen día, Lino.
0: Sí.
9: Saludos, Milky de Ferrera por acá.
0: Buen día. Te habías perdido.
9: Sí, un poco ocupado. Lino, yo aprendí en séptimo curso, estando niño, en la Escuela Cristo Rey. Los bancos y los seguros, las ARS, son robo legal. Antes de tener conocimiento, antes de haber cursado alguna carrera, el profesor nos decía, miren mis hijos, los bancos y los seguros son robos legales y los grandes negocios. Fíjense, ustedes van a un negocio, un supermercado, poner un ejemplo, y está pagando 97 pesos, el negocio cobra los 100, pero calcule cuánto 3 pesos no se queda el negocio y súmelo en el año. Entonces, no se ha legislado contra eso, no, no le devuelven sus 3 pesos, no se ha hecho una sanción, no se sancionan esos negocios que tienen que hacer su devolución. Pero te quería llamar también, Lino, seguimos con el caos del problema del tránsito en Barahona. Esa calle Colón, la zona del mercado, el otro día me parqué Colón, esquina María Montes, me parqué un poquito despegado de la acera porque no tenía espacio, porque hay un negocio en la esquina que siguen poniendo los pilotillos. Ustedes saben que he llamado a la sociedad y he llamado para que por lo menos el ayuntamiento designe un cuerpo de supervisores para que conminen a las personas que tienen, que ponen esos pilotillos y se adueñan de los espacios públicos, a que desistan de esa acción. Entonces, lamentablemente, no sé por qué eso sigue pasando. Entonces los AMET fueron a llamarme la atención. Yo dije, no, claro, mira, yo me parqué de esta forma porque mira cómo está toda esa área tomada por pilotillos, por conos que se adueñan personas que dueños de esos negocios. Y esa es la situación. Lino, te mandó un mensaje, estaba en Constanza ayer, y Palma se oye como una pedra en el casco urbano. Muchas gracias y buenos días.
0: Es cierto, yo estuve el año pasado de paseo con la familia. Y bueno, de allá hice yo el programa de los sábados, por teléfono, sí, escuchando en la emisora del vehículo y animando por ahí.
2: Sí, no, Palma. Nítida. Palma.
0: Grando por ahí.
2: Sí, no, Palma.
0: Nítida.
2: Palma.
0: Gracias,
2: Milti. Tiene un alcance como ninguna otra emisora, realmente.
0: No habrá luz hoy.
2: Oh, caramba.
0: En horario de 9 de la mañana a 2 de la tarde, no lo anuncio por la empresa, lo anuncio por la gente.
2: Correcto.
0: Sí. Porque de sur debiera
10: ¿qué tanto mantenimiento?
0: Pagar una publicidad para eso.
2: Son mantenimientos entre
0: pero dice mantenimiento programado de 9 de la mañana a 2 de la tarde en centro del pueblo de Barahona.
10: Eso en todas partes.
0: Urbanización María Montes. Almarito,
2: increíble.
0: Sabica, La Raqueta, los barrios Los Calieses, eso es Alto Velo. Están atrasadísimos ellos.
2: Sí, porque barrio no Los conoce. Calieses, eso está pegado ahí, es lo mismo.
0: Las Flores, Camboya y Cañada de Papoy.
10: Había aquel lado, hay mantenimiento.
2: Eso es toda la semana. La semana pasada nos tocó a nosotros, a los que vivimos en la parte alta.
0: Sí.
2: Toda la semana, pero que son apagones disfrazados realmente, porque tantos mantenimientos, ¿dónde? Porque uno nunca ve dónde dan los mantenimientos.
0: Y se va como quiera.
2: Sí, se va. Quiera.
10: Las líneas son un poquito viejas.
0: Vamos a la pausa para el resumen de noticias de Palma Informa. Adelante, Junior.
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1: ¿Qué tal, amigos? Buenos días, La Culebra. A continuación, Elpis Pérez con un resumen de las principales noticias en República Dominicana y el mundo en las últimas horas. Estos son los titulares. El presidente de la República, Luis Abinader, inaugura el túnel de la Plaza de la Bandera en Santo Domingo. La Asociación Dominicana de Profesores emplaza al Ministerio de Educación a cumplir los compromisos asumidos con el magisterio. El expresidente de la República, Leonel Fernández, acusa al gobierno de engañar al pueblo para justificar la reforma fiscal que impulsó y el incremento de la tarifa eléctrica. Danilo Medina dice que el gobierno duplicó la deuda pública, el pago de intereses y expandió el gasto corriente. La Cámara de Diputados se apresta hoy a conocer en segunda lectura el proyecto que modifica la ley que instituye el Código Penal. Un joven de 21 años se encuentra en estado crítico en el Hospital Regional Jaime Mota de la ciudad de Barahona, luego de recibir varios impactos de bala durante un confuso incidente ocurrido en el municipio de Tamayo. Y la Guardia Revolucionaria iraní afirma que dos buques sufrieron un incidente al intentar atravesar el Estrecho de Hormuz en medio de la escalada militar entre Irán y Estados Unidos.
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1: Bien, amigos, estos son los detalles. En Santo Domingo, el presidente de la República, Luis Abinader, inauguró el túnel de la Plaza de la Bandera, una obra que pretende transformar la movilidad en el Gran Santo Domingo, agilizar la salida hacia la región sur y consolidar un corredor vial que impulse el desarrollo económico y social de esa zona del país. Este nuevo sistema vial cuenta con una extensión de 1.2 kilómetros, 4 carriles y permite el paso soterrado por debajo de la mencionada plaza, dando continuidad a la avenida Gregorio Luperón, en que busca eliminar uno de los principales cuellos de botella del tránsito en las salidas de las provincias de la región sur del país. La obra requirió una inversión de 3.300 millones de pesos y, según explicó el mandatario, fue posible gracias a los recursos obtenidos tras la renegociación del contrato de concesión con Aeropuertos Dominicanos Siglo XXI, decisión que calificó como una muestra de

0: administración responsable de los recursos públicos.
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0: En Santo Domingo, la Asociación Dominicana de Profesores emplazó al Ministerio de Educación a cumplir los compromisos asumidos con el Magisterio y exigió la publicación inmediata de las calificaciones finales de la evaluación de desempeño docente, el protocolo de revisión, reclamación y apelación, así como el pago de los incentivos económicos y retroactivos derivados del proceso. Durante la lectura de un comunicado aprobado por el Comité Ejecutivo Nacional de la ADP, el presidente del gremio, Eduardo Hidalgo, afirmó que tras el sindicato no permitirá que el esfuerzo realizado por miles de docentes quede sin respuesta y reclamó al MINER establecer una fecha concreta para cumplir con los acuerdos. Hidalgo anunció que el Comité Ejecutivo Nacional fue convocado con carácter de urgencia para el próximo miércoles 22 de julio con el propósito de definir un plan de lucha ascendente que incluiría acciones gremiales e institucionales para exigir el cumplimiento de los compromisos asumidos por el Ministerio de Educación. En Santo Domingo, el presidente de la Fuerza del Pueblo, don Leonel Fernández, acusó al gobierno de engañar al pueblo para justificar la reforma fiscal que impulsó y el incremento de la tarifa eléctrica. Explicó que el gobierno del Partido Revolucionario Moderno contrató el carbón y el gas natural para la generación eléctrica a un precio fijo de $69 mediante acuerdos de largo plazo. Aseguró que la República Dominicana atraviesa un profundo malestar social provocado por el deterioro de las condiciones económicas de las familias.
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0: En Santo Domingo, el expresidente de la República, Danilo Medina, acusó al gobierno de haber duplicado la deuda pública, el pago de intereses y expandido el gasto corriente. Asimismo, rechazó las afirmaciones de que su administración fue la que más endeudó al país, señalando que las cifras oficiales desmienten ese señalamiento. Recordó que al concluir su gestión en el año 2020, la deuda pública era de $39 mil millones, mientras que en la actualidad asciende a $68 mil millones.
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0: Bien amigos, continuamos con esta síntesis informativa original en la emisora más potente del sur dominicano, Palma FM. En Santo Domingo, la Cámara de Diputados aprobó en primera lectura el proyecto de ley que modifica la ley número 74-25, que instituye el Código Penal de la República Dominicana con un paquete de 32 modificaciones al texto. La pieza legislativa deberá ser conocida nuevamente hoy lunes en segunda lectura, paso necesario para completar su trámite en la Cámara Baja, antes de continuar su curso conforme al procedimiento constitucional. La aprobación se produce en medio de un proceso acelerado de revisión, luego de que distintos sectores presentaran observaciones sobre artículos vinculados a libertad de expresión, responsabilidad médica, responsabilidad penal de personas jurídicas, nuevos delitos tecnológicos, inteligencia artificial y otros aspectos de la normativa penal.
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0: En Santo Domingo, un joven de 21 años de edad está en estado crítico en la unidad de cuidados intensivos del Hospital Regional Universitario Jaime Mota de Barahona, luego de recibir varios impactos de bala durante un confuso incidente ocurrido la noche del sábado en la comunidad de Santana, municipio de Tamayo, provincia de Bauruco. El herido fue identificado como Cherio Omar González Agramonte y, de acuerdo con informaciones ofrecidas por los doctores, el pronóstico del joven es reservado debido a la gravedad de las lesiones. En el mismo hecho resultó herido Sergio Estilcaqui, de 23 años de edad, quien presenta una herida de bala con entrada y salida en el lado lateral izquierdo del abdomen. Su condición es estable según el diagnóstico médico.
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0: Bien amigos, aquí estamos en los deportes del resumen de Palma Informa. España venció a Argentina 1-0 en tiempo extra de una final con la tensión al límite para coronarse por segunda vez en la historia de la Copa del Mundo luego de conseguirlo en Sudáfrica en el año 2010. La Roja dobló la férrea resistencia de Argentina en el segundo tiempo extra del duelo por el título. Ferran Torres anotó un zurdazo a los 106 minutos de un encuentro que España había dominado ampliamente y que Argentina había jugado con un hombre menos durante todo el alargue. Bien amigos, finalmente en los deportes de resumen de Palma Informa, Jack Crawford Jr. conectó un cuadrangular que rompió el empate en la octava entrada y cinco lanzadores de los Yankees se combinaron para permitir solo cuatro hits, lo que permitió a Nueva York vencer a los Dodgers de Los Ángeles 2-1 y dividir la doble jornada. Cody Bellinger conectó un sencillo productor de carrera al inicio del partido y los Yankees ganaron por segunda vez en sus últimos 11 partidos en casa, evitando así una barrida de 3 juegos por parte de sus antiguos rivales de octubre en la primera visita de los Dodgers al Bronx desde que ganaron la Serie Mundial del 2024. Tras la suspensión del partido del sábado por la noche debido a la lluvia, los Dodgers ganaron el primer encuentro por 8-2 gracias a la actuación de Yoshinobu Yamamoto, quien lanzó un juego completo de 4 hits, el primero en 66 aperturas en las grandes ligas durante la temporada regular.
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0: Bien amigos, este fue un resumen de las principales noticias en República Dominicana y el mundo en las últimas horas por la emisora más potente del sur dominicano, Palma FM, retransmitiendo en 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Radio Pedernales y Trueno 99.3 FM en Pedernales, Radio Jimaní y Pesa 92.3 FM en Jimaní. Nadie pega más duro que nosotros. Operador técnico Miguel Pérez, redacción Emma Pérez y Antonia Acosta, director de prensa Leo Corniel. 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Voz informativa, Elpis Pérez, la hora 8:16.
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1: Seguimos con el programa número uno, Acción Mañanera por Palma FM y una gran red de emisoras en todo el país y el mundo. Saludar la presencia de los maestros Darling Cuevas y Manuel de la Cruz Fernández. Buenos días.
2: Muchísimas gracias, doctor Noyón. Muy buenos días. Buenos días a Miguel Mella, Wilfrido Peña, Néstor Lauren, Miguel en los controles, maestro de la Cruz, y a todos los amigos y amigas que nos escuchan por Acción Mañanera, la Universidad de la Información. Muy buenos días a todos. Adelante, maestro.
3: Muy buenos días, Lino Gómez Pérez, mi hermano Miguel Mella, Néstor de Jesús Laun, Peña y Gómez. Peña y Gómez, dos apellidos pesados. Darling Cueva, Miguel, los dos Migueles. Aquí lo tenemos. A los amigos oyentes que cada día hacen de Acción Mañanera el mejor de los espacios para informarse de todo cuanto acontece en el país y en el mundo. Aquí estamos, un lunes 20 del mes de julio, séptimo mes del año, 20 días del mes. El año corre, pero corre bajito. Ahorita estaremos en diciembre peleando por el doble sueldo, el sueldo 14 para las empresas que lo dan. Y nada, y haciendo planes.
4: La rutina.
3: Ya
4: la
3: para
4: rutina.
3: El 27. Haciendo planes para el 27, Lino. Ya se fue el año.
2: Sí, sí. Ay, ya.
1: Vamos a caer en el 8 casi.
2: Estamos bueno. Hablando que el mes 7 se va.
3: Desde que el mes 7 se va, el año cae en un declive.
2: Faltan 4 meses.
5: Caen los breaks, como le dicen.
3: Caen los breaks, y entonces imagínense ustedes.
1: Bueno, vamos a continuar. El comentario del doctor Néstor Lawrence.
5: Gracias, doctor.
1: Buenos días.
5: Miguel parece que es un apoyador, porque cuando yo dije fuera del aire de los nietos.
2: Tú tienes razón.
5: Pero yo lo he hecho también, entonces yo lo voy a buscar cuando él tapa la capital.
1: Caso de ese muchachito, no.
5: Pero no todos los días, ¿no?
2: No, tienes razón. Pero ven acá,
4: yo entiendo. Dile a los oyentes, ¿y de qué hablan?
2: Pero hay algo que decirle, porque mire una situación, lo digo de manera particular, y atención a los hijos míos si me están escuchando.
1: No tiene nieto, no hable de eso.
2: No, si yo no lo tengo, pero ahí es donde quiero caer.
1: Para andar con ellos arriba.
2: Pero nosotros los hombres que tenemos hijos, pasamos desde que nacen cuidándolo, y todavía son mayores de edad y lo estamos cuidando. ¿Verdad?
4: Para nosotros nunca.
2: Para que después para nosotros, tengan sus hijos, cuidarle los hijos a ellos.
4: Para nosotros los padres, los hijos nunca adquieren la mayoría de edad.
2: Eso es verdad, pero maestro.
5: Miguel, ¿tú tienes
2: cuidamos los tienes hijos? Miguel, cuidamos los hijos.
1: Tengo dos lentos ahí que no me han dado nieto ninguno de los dos. Pero yo sí lo que sé decir que no, tú no tienes nieto, Lino, ¿verdad?
5: Sí.
1: Lino es abuelo. Y dicen los abuelos. Los nietos se quieren. Que se quieren más que los hijos, porque yo los veo que son más ñoños. No, y los abuelos le creen que los hijos son de ellos.
5: Lo grande es que
1: hay abuelos que los papás tienen que pedirle permiso
5: muy
1: a los
5: breve,
1: nietos.
5: Muy breve.
1: ¿Cuándo tú vas con ese muchacho?
5: Muy breve, no es porque son más pequeños.
1: O yo no sé qué. ¿Tú me entiendes? Y hermanos también. Pues yo tengo un hijo ahí que le cree que Jeremy es mi hijo de él. Yo le digo, usted tiene ya 29 años, usted no ha buscado el suyo. Busque el suyo, que aunque yo sea un canchazo.
2: Pero que está celoso, está celoso.
1: Ese es mío, ese no es suyo, ¿no? Oíste, ese es mío. Entonces los abuelos le secuestran los hijos a los hijos. Y después hay que pedirle permiso.
2: Pero déjame decirte que muchas veces.
1: Su papá con su hijo.
2: Oye, muchas veces.
1: Yo te digo a ti.
2: Los abuelos. Malcrían a los nietos.
4: Sí, claro.
1: Correcto.
4: Sí.
1: Estamos tú lo sabes.
2: Esa ñoñería con que a veces lo van moldeando.
1: Ajá.
2: Y esa dependencia hacia ellos.
1: Le hacen daño.
2: Le hacen daño a esos muchachos.
6: Oye, que la, muchos muchachos.
2: Yo,
6: muchos
2: cuando muchachos sea que no, abuelo.
6: Que no suelen servir.
2: Cuando yo sea abuelo. Yo no voy a criar nietos.
5: Usted no puede hablar de eso.
2: Ya yo crié los
5: niños. Mira, te está poniendo viejo. Ahí lo que están diciendo es ahí lo que es un paquete de una escuela de viejos. Lo que hay ahí. que habla de.
2: No, porque yo no soy abuelo.
5: El que
2: todavía
5: habla de nietos es una, alguna vez. Es un
2: ahora,
5: viejo.
2: Mira. No, los nietos los van a criar sus padres, no yo.
6: Este equipo
1: ya como
6: a
1: la sociedad.
2: Ya yo lo crié a ellos.
4: Bueno, yo tengo una ventaja y desventaja.
6: Este equipo llega a mil años
4: entre ventaja nosotros. Porque viven en Santo Domingo y desventaja porque no puedo estar con ellos.
5: Yo tengo que tener
4: sí, tengo dos, tengo
3: dos.
4: Tiene
3: dos nietos.
6: Desventaja.
1: Ya cualquiera puede ser abuelo.
5: Hay un asunto con Juan. ¿Tú sabes qué es lo que pasa con lo de los nietos? Por lo general, los hombres que se hacen profesionales y de alguna manera adquieren algún tipo de desarrollo económico joven y tienen sus hijos, hay un espacio breve para dedicárselo a sus hijos. Y entonces cuando tú llegas a avanzar en la tranquilidad, que ya tú tienes nietos, entonces tú dices, caramba, pero yo andaba muy deprisa con mis hijos pequeños y por el asunto de los compromisos y quizás por la experiencia. Entonces a los nietos, ya tú estás como más libre de muchas cosas.
4: Y hasta le quiere dar quizás, mundana, yo no tengo,
5: ¿tú me entiendes?
1: Y los genes.
4: Yo no tengo en esto, pero los genes, le quiera dar a esos nietos lo que
5: tú no pudiste, darle a los hijos. Por lo que es.
4: Por las razones.
6: Los genes se las juegan a los abuelos también, porque por un asunto genético, hay ciertos brincos de carácter genético en los fenotipos que se dan. Y hay mucha tendencia siempre a que a veces los hijos se parecen más a los abuelos que a los mismos padres. Entonces esos rasgos de similitud crean también unos vínculos fuertes. Concho, bueno, pero míralo, es igualito a Lino.
5: Hemos dado una carta aquí de...
6: Porque eso genéticamente abuelo, tiene su razón de
5: abuelo
6: ser.
5: Y de nieto.
2: Miren, decía mi papá, breve, ya para terminar, Ernesto. No. Decía mi papá cuando mi esposa salió embarazada, la primera esposa que tuve, yo le dije, mi viejo, la mujer está embarazada, me mira la cara y me dice, todo aquel que apareja a su burro
1: sabe
2: para dónde va. Hoy en día, cierto, la responsabilidad que yo he asumido con los hijos se la debo a él.
5: Gracias.
2: Si yo me arrincono y le dejo
4: los nietos
2: a él, ¿quién sería yo?
4: Un irresponsable.
2: Claro, un irresponsable.
1: Mi papá, más campesino que el tuyo, decía, tú el que tiene su cojombro, que se lo eche al hombre. Sí. No, que fulana está embarazada, el que tiene su cojombro, que se lo eche al hombre.
2: Claro que sí. ¿Usted qué sabe? Yo no le preñé.
5: Bueno, miren, qué bueno, ¿verdad? Estas introducciones son buenas porque forman parte de la familia. Pero hay algo que yo voy a decir, estoy obligado a decirlo, cuando la dignidad, cuando se te quiere atacar el honor, lo único que tenemos la gente es el nombre. Su nombre.
1: El buen nombre.
5: El nombre tuyo es una cosa que cuando tú lo escuchas y tú te das cuenta que alguien está hablando de ti, si está hablando bien, tú te sientes tan bien. Porque el honor vale mucho y la dignidad. La gente tiene que entender que con eso no se puede jugar con la dignidad. Y yo tengo que decir algo que se ha querido jugar con el honor y la consideración de mi persona. Miren, el año pasado, la doctora Batista era la directora del Hospital Jaime Mota. La doctora Batista le gusta mucho el glamour, la participación de, además de su profesión, de la gala de los premios de oro. Y ella decidió apoyarme a través del Hospital Jaime Mota con un contrato publicitario de 30,000 pesos en una oferta publicitaria, que el que ha ido a los premios sabe que eso se hace a través de menciones especiales, a través de las lonas, a través de los medios que tiene.
4: Eso es normal, todo eso
5: que
4: normal.
5: Tiene la premiación. Eso sí, ella lo aprobó. Los premios se realizaron en noviembre. Y en ese trance que se realizaron, que nosotros cumplimos con esa aprobación de esa publicidad, a ella la separan del cargo, la sustituyen. La que está hoy es la que ha tocado sustituirla. Bueno, en eso pasan los premios y desde luego que uno hace posteriormente ese tipo el que recibe una aprobación de cualquier institución, luego que cumple con esa parte, todo el que tiene un contrato, lo que hace es el requerimiento para el pago de ese evento realizado. Nosotros fuimos, la actual incumbente me dijo que le hiciera la carta nuevamente a su nombre. Yo le dije, bueno, pero ya eso está aprobado, yo ando buscando aquí el resultado porque hemos cumplido con el proceso publicitario y todo eso. Bueno, pero yo así, para no entender esa cosa, yo hice la carta reiterándole que hemos cumplido, eso es la parte que nos la había aprobado la doctora Batista, y se la depositamos. 10 días después yo fui a darle seguimiento al asunto del
4: pago.
5: Sí, correcto. Ella me dijo que ella había encontrado una situación en el hospital de mucho compromiso y que por razones de esa me dijo que no va a poder cumplir en este año, eso me lo dijo yo en noviembre, que volviera en abril del año 2026.
4: ¿Para pagar 30 mil pesos?
5: Si yo entendiendo eso, ¿verdad? Que lo estoy diciendo públicamente porque yo tengo todas esas cartas. Yo fui en abril del 2026 a requerir en este año el compromiso. Bueno, ella me dijo que ella no va a pagar eso, que eso no puede. Pero caramba, pero eso fue, nosotros no estamos mendigando. Pero
4: un compromiso institucional.
5: Pero no solamente eso,
4: sino la continuidad de Estado.
5: Sino de que yo había cumplido también. Yo tengo todos los videos de la publicidad, las lonas que se colocan en la alfombra roja, en la pantalla gigante, cumplimos con el hospital, yo lo tengo ahí. Bueno, pero yo, qué sé yo, ¿verdad? Yo solté eso, yo dejé eso así, porque entendía que veía que no se quería pagar eso, y solté eso así. Bueno, no sé de dónde ha salido gente hablando de que yo quería que se me paguen 30 mil pesos de una publicidad en el hospital, y que por eso es que yo he hablado algunas cosas ligando cosas que no tienen una que ver ni siquiera con la otra, donde lo que ha sido perjudicado es la Asociación de Gestores Culturales de Barahona, que cumplió con una oferta publicitaria que hizo, que se le aprobó y que no se le pagó nunca. Nosotros hemos estado gestionando publicidad, nunca hemos estado detrás de nada que tenga que ver con el hospital, mucho menos con la actual incumbente. Porque, reitero, cuando se da esa fecha, la que estaba en la posición que nosotros solicitamos, porque ella, reitero, le gusta ese ambiente de los premios, era la doctora Batista, y no los aprobó. Pero luego que la quitan, desde luego uno le di seguimiento, cumplí con el evento, pasamos la publicidad, y de todo esto nosotros eso lo tenemos aquí, que lo vamos a difundir para que se vea que nosotros no andamos detrás de ninguna publicidad de nadie, que no, esa parte, lo que se ha querido es como dañar honra, y el que tiene sus espacios ganados en esta sociedad, el que me conoce sabe que ese es un evento que se realiza cada año, que nosotros ofertamos publicidad a las instituciones públicas y privadas, y desde luego, luego que usted tiene un contrato, usted tiene una aprobación, lo normal es que un evento de esa categoría, donde una pantalla, por ejemplo, de 5 metros vale 200 mil pesos, para decirle un costo de uno de los elementos de esa premiación, ya ustedes pueden saber. De manera que así no, yo pienso que querer dañar honra con mentiras, querer dañar honra con engaño, una institución que tenemos más de desde el año 1994 haciendo este evento, querer hablar de cosas como esta, infundadas, sin ningún tipo de otro elemento que no sea el de querer dañar. El buen nombre en una sociedad, a través de sus años, se gana con el trabajo, con la honradez, con la limpieza de lo que tú haces. Así que queríamos decir eso.
3: Pero una pregunta, Néstor. Tú has hecho, luego de negarse al pago, tú has hecho contacto con la doctora Lafontaine.
5: Sí, yo lo narré, eso fue. Con ella fue precisamente que me pidió incluso que rehiciera la, la carta con su nombre, la hice, exigí el. Luego fui a exigir, ¿verdad?, el pago del cumplimiento publicitario y me mandó para abril de este año, fui y tampoco se nos pagó y yo dejé eso así, yo esa partecita volví a reclamarlo, sin embargo ahí nosotros tenemos en los videos, porque eso se queda grabado, nosotros pagamos a una compañía, el amigo Taño, para que grabe todo eso y el que lo puede ver a la entrada de Las Lonas, cómo está el logo del hospital Jaime Sánchez, Winton Mercedes, que es uno de los...
1: Jaime Mota.
5: Jaime Mota es los que hace las menciones durante el desarrollo del evento y en las pantallas gigantes donde ustedes...
3: Sobre todo en la pantalla.
5: Ustedes ven los logos, eso está ahí y yo lo tengo ahí grabado. De manera que eso pasó, no se pagó, bueno, y nada, yo eso lo dejo como las instituciones. Esta empresa yo creo que debe de tener... en instituciones aprobadas por contrato por falta de pago, no menos entre 40 o 50 millones de pesos en el historial que tiene.
1: Te quedaste corto.
5: Míralo ahí.
3: Cuenta por pagar, sí, que se tornan incobrables.
5: Eso es muy normal. De manera que eso yo lo dejé ahí así, no se pagó y ya, pero decir lo que tenía que decir.
1: Yo tengo.
5: No podía dejarlo.
1: Yo lo he dicho aquí, Edesur me colocó una publicidad en mi periódico digital. Una campañita por 2 meses. Ahí me puso Omar, el amigo Omar Medina. Fue que me recomendó. Y de eso hace como 4 años y yo no pude cobrar eso nunca. Nunca. No valió. Y yo dejé eso así.
3: Correcto.
1: Porque 50, 60, era de 25. Eran 50 mil pesos, pero a mí no me valió. Y había que ir a la capital y esto. Digo, no, pero yo no doy un día mío en 50 mil pesos. Para caerle atrás una cosa que es difícil de conseguirlo. Y lo dejé así.
3: Bueno, pero ojalá que la doctora Graciela Lafontaine, una joven profesional de la medicina, a quien conozco, trato como una hija, a partir quizás de esta difusión, pues reconsidere.
5: Pero no es él tampoco el móvil de lo que...
3: Sí, no, yo te entiendo, pero los compromisos se obran.
5: Pero yo no.
3: Y los compromisos institucionales sobre todo, ¿verdad? Porque quienes gerenteamos las instituciones somos ave de paso, pero las instituciones quedan. Por eso le logran aquel de que el Estado continúa, la continuidad de Estado.
1: Sí.
3: Cuando se habla de la continuidad de Estado no se refiere al Estado como macro. Una institución, esta institución es el Estado. Cualquier institución es el Estado. Entonces, quienes gerentean en un momento dado, por ejemplo, ¿verdad?, podemos salir, como en efecto se sale, pero la institución queda y los compromisos quedan. Entonces, esos compromisos hay que honrarlo.
2: Y la doctora Graciela Lafontaine, una joven.
3: Es una joven
2: talentosa.
3: Sí, muy talentosa. De mi hija, como una especie de hijo.
2: Hija de un amigo
3: de nosotros.
2: Mi hermano, ¿verdad?
5: Pero vuelvo y le reitero.
3: Pero no es el móvil.
5: Nosotros
3: como dice,
5: no, ¿verdad? Sí, nosotros dejamos eso ahí así, porque lo dejé como en el. Como acabamos de explicar, el que tiene plataforma, el que tiene medios, sabe que hay contratos a veces que, por las razones que sea, se han dejado de pagar. Y yo dejé eso así, porque, qué sé yo, lo dejé así. Pero esa era una razón que quería explicar aquí, porque con el honor y la consideración tuya, querer difamar, querer desacreditar el nombre de uno que...
2: Que no creo que eso haya salido de ella, Néstor. Hay una persona muy decente.
5: No, tampoco puedo decir eso, porque no tengo que verdad, de echarle tampoco leña al fuego, pero sí quería describir la situación, que cómo se diera. Pero nosotros nunca hemos tenido ni siquiera publicidad en el hospital, que tengo 30 años en esto.
6: Que la podría tener.
5: Ay, me gusta como la tienen, mire,
6: no hay ningún problema
5: otro,
6: con eso.
5: Luego, ni tampoco.
6: Eso no es un pecado tampoco.
5: Ni tampoco esa cosa.
6: Eso no es un pecado tampoco.
3: Eso no es un pecado ni
6: para nadie.
3: Tú tienes un medio, que no es una empresa. Entonces la publicidad.
6: Yo te voy a decir una cosa. También hay un problema en el área, en la comunicación del periodismo. Que el que tiene su publicidad la tiene, porque la publicidad es un concepto lícito de trabajo por entrega. Y se entiende que es un asunto, ajá, que tú tienes 10 publicidades y yo no tengo una sola. Bueno, pues es un problema suyo, ¿verdad? Y es un problema mío, tal vez yo tengo el nivel de relación, tengo los contactos que usted no tiene en el Estado, o estoy en mi gobierno. Y todos esos asuntos inciden para que esas cosas se den. Pero no se puede satanizar ni se puede ver como un pecado. Son pena de algunos casos muy especiales que se dan, ¿verdad? Como el caso de algunos comunicadores allá arriba. Ya eso es otra cosa que alguno podrá criticar. Yo tampoco no critico. Pero el profesional de la comunicación, el periodista, ¿de qué es que vive?
3: De la comunicación.
6: Y de la comunicación y de lo que hace, porque ese es su oficio.
3: Eso es lo que sabe hacer. El que, Miguel, el que quiere vender, ya sea bienes o servicios, tiene que publicitarlo.
6: Obligado.
3: Y publicitarlo cuesta, la publicidad cuesta, pero la publicidad no es ni siquiera un gasto, ¿eh? La publicidad es una inversión.
6: Claro.
3: La publicidad se ubica dentro de los renglones de inversión.
6: Que produce su retorno.
3: Tiene su retorno.
6: Claro.
3: ¿Y de qué manera el retorno? Claro. ¿De qué manera? Fíjate que la publicidad pesa tanto que un establecimiento comercial de Santo Domingo, cual sea, te oferta un producto y te dice en los medios que el producto te cuesta 999,99. Y en Barahona ese producto cuesta 1,000 pesos y la gente dice, no,
6: me voy para allá.
3: Yo lo vi en la televisión que en la 900. Capital está más barato, y coge un minibús
6: un peso
3: y coge para la capital porque está más barato. Pero es producto de la publicidad.
1: Y después de echarte el viaje, tú compras.
3: Entonces publicidad. El impacto de la publicidad.
1: Pero hay otras cosas en esa tienda. Entonces dice, bueno, vine a comprar y cuando llega ya te dicen, no, era hasta agotar existencia.
5: Y ya la existencia. Una publicidad engañosa.
1: Pero usted llegó. Y usted no viene vacío.
3: No viene vacío.
6: Y el empresario exitoso, el empresario de avanzada, lo primero que hace con su empresa, lo que es contemplar lo que dice de la Cruz. Hay unos recursos, hay unos fondos que están destinados exclusivamente a publicidad, porque creen en eso y le ha dado resultados.
2: Ahí una, mira, incluso hay gente ya entrando, hemos salido sin querer el tema de Ernesto.
5: No, ya hemos concluido también. Le agradezco a usted de verdad la sensibilidad,
2: sí.
5: Porque cuando se trata, verdad, del nombre tuyo, defienda su nombre.
2: Sí, no, eso es correcto.
5: Defiéndalo siempre, óyeme. Que eso es lo único, claro, que usted tiene.
2: Eso es correcto.
5: Los hijos de Aguacatico Pérez, es lo único que nosotros tenemos.
2: Eso es correcto. Miren,
3: y con el sacrificio que tú, viniendo desde abajo, como cada uno de nosotros ha venido, óyeme, cuando usted logra ser un hombre, que alguien quiera mancharlo, mancillarlo. Por eso yo creo en la ley, por eso yo creo en la norma que sanciona los delitos de difamación e injuria. Por eso lo creo.
2: Miren, cuando salió brevemente, doctor, cuando
1: sí.
2: Ahí en Baní abrió una cadena de supermercado, una sucursal, y la gente iba en masa de Barahona a comprar ahí.
1: Sí,
6: claro. Iban todavía.
2: Iba una persona directamente ahí a comprar. Yo le decía, ve acá, atrás de qué. No, que ahí venden más barato. Okay. Y el viaje que tú dabas, Baní.
5: Estaba 5 y se ahorraba 3.
6: La clase media tiene
3: sentido. Ubícame a mí adentro de eso. Eso no tiene sentido.
5: La clase media, que es la que está más cómoda, tiene deseo a veces de salir de la rutina y de divertirse.
3: Estar allá era salir de rutina, iba a comprar.
2: Cuando salió, la esposa mía le ocurría ir a Baní.
6: El viaje te sirva de relax.
2: Por ahí. No, que allá venden más barato, no, que te sale más caro.
6: Una docena de ají por 22.
2: Acompáñame, digo, yo no voy a ir.
6: Y aquí por 22.
5: Dale,
2: déjeme decir,
5: el elemento de divertirse, el elemento de tomarlo el domingo, quizá en la mañana, ese es el
2: ella agarra su carro, lo chequea, ¿verdad? Lo observa, tiene agua y todo eso, y se le olvidó poner el tapón del radiador.
3: Madre.
2: Y arrancó a comprar para Baní, se le
6: calentó, eso le fundió. Eso es parte de la fiebre.
2: Tú ves lo que te estoy diciendo.
6: Eso vuelve y baja.
2: Ahora, pues mira, ¿cuánto tú vas a gastar por ir a comprar dos pesos menos a Baní?
1: Pero eso fue la publicidad.
2: La publicidad.
1: ¿Por qué tú crees?
2: El nombre de ese comercio, ¿verdad?
3: Ajá, ajá.
2: Que dice que vende más barato que todo el mundo. Y todo eso es publicidad.
5: A la clase media todo el mundo le tira las cosas porque es la que puede.
1: 809-524-4907, la vía de comunicación. ¿Qué piensa, qué siente? ¿Qué dice la gente? Disponible. 24 líneas. Sin embargo, hay gente que quieren hacer algo, un negocio, un evento, y te gastan $500,000. Uh-huh. Y cuando van a cotizar la publicidad, que tú le dices, no, yo te promociono eso por $25,000, que yo he gastado mucho, ya yo di $500,000 por eso. Pero por el amor de Dios, usted compra en $500,000 y no garantiza.
6: Nadie sabe que eso está ahí.
1: Uh-huh. El éxito.
2: Uh-huh. Exacto.
1: De su negocio, de su evento, con $25,000 y se le cae.
4: Nadie sí, sabe que existe.
1: Porque no creen en la publicidad.
4: Nadie sabe que existe. Cuando tú no publicitas, nadie sabe que existe.
1: A veces creen solo en redes sociales y no es así.
5: Lo único,
1: la publicidad debe ser a grosso modo.
5: Lo único que todo el mundo seguro que no tiene que publicitar es el romo, el aguardiente.
6: No, sin embargo,
5: todo lo contrario, el alcohol, la cerveza.
2: No, y ahora
5: fíjate ese evento de hasta el propio presidente fue el primero que habló de eso cuando se le dio la información del festival. Presidente, porque eso es una alegría para el pueblo dominicano, porque eso es el turismo, ¿verdad?
1: Sí.
5: Presidente, oye, el presidente fue el primero que yo le oí la noticia que el festival presidente va a estar en este año aquí. Y eso necesita publicidad, esa, si eso es un nombre ya,
1: pero
5: eso no es una marca.
1: Pero es la que más tiene publicidad.
4: Sí, claro.
5: Y correcto,
4: claro.
5: Es lo que estamos diciendo. No,
2: y hay que ver la publicidad.
4: Y hay que ver. Y todo lo publicita.
2: Claro. No, pero por ejemplo.
1: Pero por eso están ahí.
2: Te le dan publicidad a una bebida alcohólica, ya sea romo, como se dice popularmente, o cerveza. Y en esa publicidad te presentan una mujer casi desnuda.
6: Ah, pero es el atractivo, el cebo para llenarle los ojos a los hombres.
2: Le dicen a los hombres, si bebe eso...
6: Te pones red y te levanta esa.
2: Hay una mujer
6: qué
2: para
6: engaño,
2: ti.
6: Qué engaño más grande. Además, también te voy a decir una cosa, la publicidad. Hay artículos, por ejemplo, que no se fabrican en la República Dominicana, que se venden aquí bajo el concepto de franquicia, por ejemplo, y son productos óptimos, de superior calidad. Sin embargo, un producto de inferior calidad tiene mucho más venta en el mercado, la gente lo demanda más, porque la publicidad detrás de ese producto es más efectiva y más agresiva. La publicidad vende.
5: ¿Cuál es el mejor producto?
6: Eso es así.
5: El mejor producto y la mejor inversión que usted puede hacer ahora mismo en materia de publicidad. Si usted quiere garantizar sus capitales, si usted quiere garantizar su tiempo, invierta en el doctor Leonel Fernández, que será el próximo.
2: No, pero esto es increíble.
5: Mire,
2: esto es increíble. Hay que cobrar esa cuña.
6: Tiró un tablazo.
2: Pero ven acá.
4: Tiró un bucapié.
1: Mira, y se fue ese comadre.
6: Se fue seguido. Dejó el bucapié rodado y se fue.
2: Esa cuña hay que cobrarse, hay que mandar la factura. Ahora que más de ser la Funglode, yo creo.
1: Bueno.
4: La factura, ¿dónde es que va a llegar, Lima?
1: Bueno, administración ya debe haberla hecho.
4: Miren, las empresas más conocidas de este país son las que más se promueven.
6: Claro, porque no cuentas acá, ¿eh?
4: Sí.
1: Naturalmente no. Que así.
6: Inclusive hay.
4: Son las que más creen en la
6: hay marcas, en la, hay marcas que en un momento dado fueron líderes en el mercado. No hicieron ese reacomodamiento, esa transición, no se readecuaron a los nuevos tiempos y desaparecieron.
1: Buenos días, a la orden.
7: Sí, muy buenos días.
1: A su orden, llamo, buen día.
7: Gracias. Llamo solo para desearle a todos muchas bendiciones.
6: Amén.
4: Amén. Amén.
7: Que Dios gracias, muchísimas gracias.
4: Noemí de Cabral.
7: A todos. Dígame, mi amor.
4: No, digo, no, diciendo que nos llama Noemí de Cabral.
1: No, es de Luch.
7: Ah, no es Noemí.
4: Ah, se parece la voz de Noemí.
7: No, Luch. No es Noemí, es Luchi.
4: Es Luchi, sí.
7: Luchi. Sí, mi amor.
1: No conocemos.
7: Para desearle a ustedes muchas bendiciones, porque esa palabra no se le dice a todo el mundo.
1: Amén.
7: Pero yo desde aquí, de mi humilde hogar, le digo a ustedes bendiciones.
2: Muchísimas gracias.
7: Que Dios me lo bendiga.
1: Gracias,
7: que Dios me le dé mucha salud, que es lo primordial en una persona. Salud. Si no hay salud, no hay nada. Bendiciones. Amén. Que pasen buenos
4: eso
7: días.
4: Correcto, eso correcto.
1: Amén, amén. Igual para usted.
4: Cuando esas llamadas se hacen, ¿verdad? Eso reconforta. Porque son llamadas de ánimo, son llamadas de aliento, son llamadas espirituales.
8: Sí, llamadas de corazón.
4: Y qué bueno, qué bueno.
1: Bueno, con esa llamada entonces vamos a hacer la pausa. Ah, tenemos otra ahí. Buenos días, a la orden. Hola.
8: Sí, buenos días, Lino. Buenos días a ese prestigioso equipo. Le habla Nazario Peña.
3: Hola, Nazario.
1: Nazario, ¿cómo estás?
8: Mi director, Manuel de la Cruz, ¿cómo está todo? ¿Bien?
3: Estamos bien, hermano, estamos bien.
8: Qué bueno. Estoy llamando para informar a través de acá que el día de ayer el profesor Eduardo Hidalgo, presidente de la ADP a nivel nacional, hizo una rueda de prensa llamando al ministro de Educación, señor Lecams, que por favor cumpla con lo contratado, lo acordado con los maestros. Recordamos que hace unos meses los maestros pasaron un proceso de angustia, presión, estrés en el tema de la evaluación del desempeño. Sin embargo, ahora cuando llega el momento de que el ministerio cumpla con el pago de los incentivos por dicha evaluación, ha iniciado un proceso de mareo, de burla hacia los maestros. Lo último que ha dicho el ministro es que hay que esperar que el presidente Luis Abinader diga si se puede pagar o no, donde antes se decía que había más de 9,000 millones disponibles, nada más esperando que los maestros cumplan con su deber. Recordamos que este año escolar 2025-2026 fue un año de tranquilidad, donde no se hicieron huelgas, no hubo esas asambleas que generalmente se hacían, ni se boicoteó el proceso del el pan de la enseñanza. Así que le pedimos, igual
3: Nazario,
8: que Hidalgo, al director, que cumpla con dicho pago. Dígame,
3: ¿para cuándo está previsto el inicio del próximo año escolar?
8: Usted sabe que el año escolar se divide en dos. El escolar es para el 27 de agosto, el año lectivo, que inicia con la formación y capacitación de los talleres pedagógicos de los maestros, inicia el día 3, el 3 de agosto, con los maestros de inicial. Ahora bien, este miércoles el Comité Ejecutivo Nacional estará reunido planificando un plan de lucha, y posiblemente el año lectivo, que son los talleres de capacitación, posiblemente no inicien, porque la ADP llamará a Gómez bajando.
3: Y el ministerio, Nazario, no ha explicado las razones por las que no han comenzado a ser efectivos esos acuerdos en cuanto a los incentivos por evaluación se refiere.
8: Eso es lo grande, maestro. El ministro de Educación, cuando estuvieron programados unos encuentros, siempre decía que se le presentaban otras reuniones más importantes, y lo último que dijo es que hay que reunirse con el presidente de una manera tripartita, Palacio, Ministerio y ADP, para definir dicho pago, cosa que no debería de ser, porque se supone que todo estaba ya acordado cómo se iba a realizar, e incluso se hablaba de un año retroactivo, porque la evaluación del desempeño se debe de hacer cada 3 años y la última evaluación se hizo en el 2017. O sea que tenemos prácticamente 9 años, 3 evaluaciones atrasadas, y la ADP solamente está pidiendo que se cumpla con dicha evaluación.
1: Bueno, gracias por tu llamada, Nazario. Vamos a la pausa, volvemos con más. Miguel, cámbialo.
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11: Buenos días, Elpis Pérez les informa. El presidente Luis Abinader inauguró el túnel de la Plaza de la Bandera, una obra que pretende transformar la movilidad en el Gran Santo Domingo, agilizar la salida hacia la región sur y consolidar un corredor vial que impulse el desarrollo económico y social de esa zona del país. En el ámbito internacional, la Guardia Revolucionaria iraní afirmó que dos buques sufrieron un incidente al intentar atravesar el estrecho de Hormuz por una ruta que Teherán considera insegura. En medio de la escalada militar entre Irán y Estados Unidos y del pulso entre las partes por el control de esa estratégica vía marítima. Para más detalles visite diarionoticias.do.
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5: Adelante. Bueno, Lino John, ayer no fue una sorpresa. Se impuso España ante el seleccionado, la albiceleste de Argentina, 1-0. Esa selección de España que estaba que no creía en nadie. Muy siete, buena, ocho muy partidos buena. Únicamente le hicieron un gol. Más nadie, Arabia Saudí. A todos los equipos que enfrentó los derrotó. Entonces la albiceleste se fajó ya en la última carrera de la pulga. Lionel Messi, el caballo de la selección argentina, el mejor de todos los tiempos según el ranking, por encima inclusive que de Don Nacimiento, de Pelé, que es mucho decirlo. Pero Lionel Messi ya se va. Pensábamos que se iba a ir más en paz con una victoria, pero no pudo repetirse lo que se dio en las Olimpiadas. España demostró que son caballos de batalla, una selección bien estructurada, bien enfocada. No dieron chance en ningún momento, independientemente del gran trabajo que hizo el Dibu en la puerta, porque el Dibu es una pared en la puerta y es una superestrella, pero tampoco se quedó detrás el portero de la selección española, que se convirtió en una pared que no dejaba pasar por ahí ni los mosquitos. Y Ferraz hizo el último gol, el goleador delantero de la selección
6: ese es el héroe
5: española.
6: Miguel, ese es el
5: y
6: héroe.
5: Y se impuso porque el ataque fue continuo. Más de 13 disparos, 14 disparos contra 2 o 3 que hizo la selección argentina, que se vio cansada, que se vio no tan motivada en un momento dado. Y a fin de cuentas, Yamil también con 4 o 5 disparos que hizo. No pudo concretar goles, pero fue bien reñido, independientemente de que se notó el dominio a todas luces en todo momento de la selección de España.
7: Mira, hay una cosa importante que hay que resaltar, es la cuestión de los fanáticos. Los fanáticos me recordaron mucho a Wilton con el tema de las Águilas y Licey y estas cosas. Uh-huh. Que cuando las Águilas pierden, Wilton se va al equipo contrario a Licey.
5: Uh-huh. No es fácil.
7: Entonces, así ocurre.

0: no clasificó.
1: Cristiano Ronaldo, que dentro del ranking está en una cuarta o quinta posición. Pero hoy estableciendo el ranking histórico por encima de Pelé, como dije, según todos los analistas, Messi, Pelé. Después de ahí continuamos con otros más dentro de lo que está Ronaldo. Haaland ahora mismo, que Haaland es una superestrella que está demostrando grandes condiciones como goleador y otros muchos más. Bueno, así.
0: Pero mira, también, por ejemplo, los que son fanáticos del equipo de Barcelona, allá en Madrid, en España, digo.
1: Del Fútbol Club.
0: De los que son del Barça,
1: de Real Madrid.
0: Sí. Si el Barça no participó porque lo descalificaron o por lo que sea, entonces estaban con Argentina.
1: Sí, wow. Sí, pero es que
0: los fanáticos del Barça,
1: esa hinchada son enemigos a muerte. Mira, pero lo que quiero referirme fue un interés a grosso modo así ya, dos minutos más. Alguien me ha llamado, me ha estado insistiendo con respecto a los reportajes que Nuria ha traído a la palestra de Marcos Yaroide, de Yesenia Ten. Mira, yo me reservo ciertas opiniones que yo tengo en este sentido. Son pastores. Yo entiendo que los juicios corresponden a Dios, pero yo para asuntos pastorales, para asuntos de vocación, me refiero a lo que dijo el apóstol Pablo a Timoteo con respecto al llamamiento que debe tener un pastor, a la forma de conducirse, que debe presentarse aprobado ante Dios, esposo de una sola mujer, sobrio, cauteloso, transparente, honrado, que sea un ejemplo en todo el sentido de la palabra. Hay cosas que uno podría objetar, podría decir que no estamos de acuerdo con ello. No es un pecado que un pastor sea empresario al mismo tiempo. Yo me estoy congregando en una iglesia, el pastor Apolinar Félix de Abel, que Abel es un empresario exitoso de aquí de Barahona, pero es un hombre de una gran integridad,
2: sí,
1: reconocido por todo el mundo.
2: Escúchame, Miguel.
1: Entonces, es lo que te digo.
2: Pero brevemente, espérate.
1: Sí, sí, dime.
2: Lo que te quiero decir es lo siguiente. El dinero que ella tiene, la TEN, no viene tan solo de su condición de empresaria. Esa mujer es multimillonaria. Entonces, bueno, te están predicando un evangelio en nombre de Dios, de Cristo, que fue el hombre más humilde del mundo. Entonces, para el infierno que va.
1: Mira, te voy a decir algo. Con respecto a su negocio, con respecto a los fondos que ellos captan, inclusive para la famosa ciudad refugio que iban a hacer, que no se hizo, como dijo Nuria ahí, es un asunto de manejo y los organismos estatales, impuestos internos, por ejemplo, tendrá toda la facultad, tanto del caso Marco Yaroide como en el caso de Señate, para hacer sus investigaciones y llegar a conclusiones, vamos a decirlo así. Ahora, con respecto a esos ministerios, las iglesias independientes tienen ciertas prerrogativas a ese nivel, porque no son fiscalizadas, no son incorporadas, porque la iglesia de Dios, por ejemplo, la iglesia de Asamblea de Dios, son iglesias incorporadas, son iglesias que tienen que dar fe al Estado, son iglesias fiscalizadas, y que no responden únicamente a los lineamientos, al querer, al quehacer, a los caprichos de un pastor, por decirlo así. Tienen que sujetarse a lo que el concilio determina, porque los pastores no se gobiernan en ese sentido, tienen estructuras organigrámicas claramente establecidas y tienen que dar cuenta ante organismos superiores que los rigen a nivel nacional y a nivel internacional. Pero ya, una iglesia independiente, no estamos en contra de las iglesias independientes, hay muchos pastores de iglesias independientes que son hombres de un gran testimonio. Yo conozco algunos aquí en Barahona que no son afiliados a concilio, pero que son pastores que tienen una trayectoria, una impronta de honestidad, de seriedad, de santidad y de buen manejo de su grey y su ministerio. Ahora, existen algunos, como tú dices, Wilfrido, que podrán tener fortunas de carácter dudoso, que se exhiben públicamente con cierta arrogancia, con cierta petulancia, como la gente así lo entiende. Pues yo no entiendo cuál es la razón de ser de que un pastor esté exhibiendo un reloj Patefilí, o esté exhibiendo un Rolex Daytona, o esté exhibiendo un Richard Mille en las manos. Bueno, pues yo soy modelo, yo hago esto o aquello. También tienes derecho, porque el modelaje es una profesión, y si te pagan por eso, por tú exhibir ciertas prendas, tampoco podrá decirse que no hay maldad en eso. Ahora, tú eres cuestionado, Wilfrido, por tu filigresía, por la gente, tú tienes que saber cómo vas a responder, porque a veces hay respuestas que no se corresponden con la humildad que deben caracterizar a un ministro cristiano. Yo creo que la sobriedad, yo creo que el cuidado, como tú dijiste, Wilfrido, yo creo que el ejemplo que Cristo Jesús dejó a sus discípulos y ha dejado a todos los cristianos evangélicos o no evangélicos,

0: Del mundo, debe ser el referente moral, el apóstol Pablo, Pedro, todos aquellos hombres que vivieron en humildad y que dieron ejemplo de una vida sobria, de una vida austera, manteniendo su proceder y su testimonio con mucho equilibrio y mucho cuidado para no generar dudas razonables. La riqueza no es un pecado. Se puede ser evangélico y se puede ser rico. Ahora, hay que saber equilibrar, hay que saber cómo manejarse, hay que saber cómo conducirse, porque a veces el exponerse mucho con riqueza está dando al traste a que tú estés priorizando las añadiduras sobre el reino. El mismo Jesús lo dijo, buscad primero el reino de Dios y su justicia y las demás cosas vendrán, ¿cómo? Por añadidura. No podemos darle el primer lugar a las añadiduras o a esas cosas que vienen consecuentemente que a la búsqueda del reino, que tiene unas implicaciones muy profundas, con ejemplo a lo que es la sagrada y santa vocación del llamado de un hombre, una mujer, a los pies de Jesucristo.
1: Si usted cree en Dios como su único Señor y Salvador, agarre su Biblia y en su casa adore a Dios. Usted no tiene por qué estar siguiendo hombre, entiendo yo.
2: Correcto,
0: bueno,
2: ¿no?
0: Sí, claro.
2: Estoy totalmente de acuerdo con darle. Claro.
1: ¿Por qué tengo yo que salir de mi casa con una Biblia debajo de los sobacos, como dice la gente popularmente, para coger a una iglesia que la dirige un hombre de carne y hueso?
0: Pero va.
1: Con muchas debilidades, incluso muchas veces. Mira. Más que la del feligrés. Claro.
0: Eso debe serlo.
1: Es una barbaridad.
0: Eso es lo ideal,
3: pero no tan solo.
1: Adore a Dios en su casa.
3: Pero no tan solo adorar a Dios en su casa. Estoy de acuerdo con eso que tú dices. Sino cumplir.
1: Para y haga la obra de Dios.
3: Cumplir. Correcto. Con el pensamiento también Ulpiano describió el mandamiento de la ley de las 12 tablas en 3 ejes fundamentales del pensamiento cristiano. No dañar al otro.
0: San Agustín de Hipona.
3: Vivir honestamente y dar a cada uno lo suyo. Si usted hace ese triple pensamiento, usted está correcto, ni siquiera con la Biblia tiene que andar.
2: Claro que no.
1: Pero vea que además, para usted hacer el bien y ser solidario y no hacer las cosas malas, tiene que decírselo a la Biblia.
0: Ahora, yo te voy a decir una cosa, Darling.
1: Yo entiendo que no.
0: Darling, está bien, eso es sentido
1: común. Porque si lo hace porque la Biblia lo dice, usted no lo está haciendo de corazón.
0: Mira, es sentido
1: común. Usted lo está haciendo por el temor a lo que dice la Biblia.
0: Mira, pero desde tu perspectiva, está bien, vamos a concebirlo así. Déjame decirte algo. Mira, un hombre, como dijo el apóstol Pablo en algunas ocasiones, uno de los hombres más grandes sobre el cual descansó el ministerio de llevar el evangelio a los gentiles. Ahora, ¿qué dijo el apóstol Pablo? Yo mismo procedo a cuidarme, ¿verdad? A cuidarme y a tomar medidas con mi estado carnal, con mi condición humana de hombre natural. No sea que viniendo yo a ser heraldo para otro, yo mismo proceda y me pierda. El Señor no compromete su palabra con nadie. Esas aguas de vida, esas aguas frescas, van a llegar a los hombres. No importa que la regola, que el canal tenga filtraciones, que no esté en buen estado, el agua va a llegar a la tierra seca. Lino John, tú que eres agricultor, para que produzca los frutos. El Señor no compromete su palabra con nadie. Es lo que dice Darling. Si un hombre no está en condición, si un hombre se ha caído, se ha degenerado, si se esconde detrás de una fachada de santidad, de un falso ministerio, ¿ustedes creen que Dios va a comprometer su palabra con esa persona? La palabra de Dios siempre va a llegar y va a producir sus efectos, no importa de la boca que salga, porque a fin de cuentas el efecto de esa palabra tiene carácter individual en cada hombre.
1: Amén. La mayoría de los creyentes.
4: Su comentario, Darling.
1: Sí, ahora mismo.
4: Avance,
0: mire, va a seguir.
1: Ellos no van a hablar hoy.
4: Compañero,
1: la mayoría de los creyentes.
4: Tienen chance.
1: La mayoría de los creyentes lo hacen por el temor, hacen las cosas buenas, algunos, porque muchos son simuladores. En su casa son ogros, incluso pastores. Pastores en su casa son ogros, con sus hijos, con su familia. Y entonces la iglesia se pintan como que son los buenos. Pero la mayoría lo hacen porque la Biblia dice que van a ser condenados, y para que no ser condenados, hacen las cosas bien. Es una manipulación. de las cuales yo no estoy de acuerdo.
0: Eso es un problema de ellos con Dios. A fin de cuentas, si usted es un pseudo pastor, o si usted ha tomado la iglesia como un negocio o como una profesión,
1: se está convirtiendo en una
0: para constante. Usted tener una buena vida, ¿verdad? Para usted tener una buena vida, eso es un problema suyo con Dios.
1: Se
0: usted llegará un momento
1: en una constante,
0: que usted
1: eso.
0: Va a dar cuenta, oh Dios. Muchos han caído en esa trampa, se han cauterizado en su conciencia, se han hecho completamente impermeables a lo que es la verdad del evangelio, justifican, han perdido la visión y no logran distinguir entre esa línea a veces muy imperceptible de lo que es el mundo, de lo que es la carnalidad y la espiritualidad, bueno, y justifican sus actos.
1: Déjame, yo no buscaba más problemas con
0: aquel que ha constituido una iglesia, un ministerio, como un negocio, llegará un momento que tendrá que dar cuenta ante Dios. Problemas bueno. De él con Dios.
1: Señores, miren, sí, gracias, doctor John. Miren, el ciudadano presidente de la República, en el día de ayer, inauguró una mega obra en el Distrito Nacional, que es, ya esa era la segunda etapa de lo que se había concebido con relación a esa intersección ahí de la donde está la Plaza de la Bandera, donde está la Luperón, 27 de febrero, era 27, como popularmente le llamamos. Y ayer se inauguró el tramo que va de la zona de la Luperón hacia arriba, digamos, en ese sentido. Eso es una obra impresionante, señor. No sé si ustedes han visto las redes sociales.
4: Está muy bonito. Yo tuve el placer de verla, pero está encantador. Incluso una vista extraordinaria.
1: Impresionante lo que ha ocurrido ahí. Mire,
4: tú te ubicas, Darling, frente al Tribunal Constitucional y mira hacia abajo. Oye, eso tiene una vista divina.
1: No, y el desahogo que va o que significa esto. Porque mire, el que va, por ejemplo, ustedes saben el tapón que se hacía en esa rotonda. Tanto el que venía entrando de la 27 hacia como quien va a la zona este de la capital, y los que bajaban de la Luperón, que también tenían que coger esa rotonda. Eso era un pandemonio, como se dice. Y los que venían desde la 27 a esa pintura, que también se encontraban ahí, solamente en ese trayecto, fácilmente cualquiera duraba alrededor de 40 minutos para llegar a la salida hacia Barahona, hacia la 6 de noviembre, perdón. Ahora, eso evidentemente que va a ser más fácil. Usted va a entrar cuando llega de Barahona hacia la capital, ¿verdad? Entra un túnel que va a haber por ahí y lo lleva casi allá a la esquina de la Junta Central Electoral. Lo lleva por ahí.
5: A la Luperón.
1: Exacto, y ya ahora, desde el que viene de la Luperón, en vez de coger la rotonda, se mete por debajo y va a salir casi allá a la misma Luperón, como quien va a la zona de allá del 9.
5: A zona del 9, el Jumbo.
1: Exacto, por ahí del canal, el Jumbo, todas esas tiendas. Claro. Es decir, ahora el tránsito en esa zona se va a viabilizar mucho más cómodo para los transeúntes. Es una obra que la inició este gobierno y ya la inauguró en el día de ayer. Bien por el ciudadano presidente de la República, Luis Abinader. Miren, el otro breve tema que quiero tocar es con relación a la fragilidad de la mente humana y de manera específica de nosotros los dominicanos. Tenemos una mente demasiado frágil que nos lleva al punto de que todo lo creemos y difundimos las cosas, ya sea porque alguien la dijo por las redes sociales y la afirmamos y la compartimos y la defendemos como que es una verdad irrefutable.
5: Absoluta.
1: Absoluta. Miren, eso es grave. Yo estoy diciendo esto, ya pienso que fue el colmo lo que rebosó la copa de la fragilidad mental del dominicano. A alguien se le ocurrió por las redes sociales decir que en el escudo de la bandera dominicana habían puesto una vaina como un demonio ahí y que quitaron la Biblia. Señores, miles de dominicanos estaban promoviendo eso, que eso era verdad. Uh-huh. y eso se viralizó por las redes sociales. Miles de dominicanos comenzamos a compartir esa información. Me parece que Guido Gómez Mazara una vez estuvo hablando de este tipo de situación, de cómo se desinforma una sociedad. Pero la sociedad dominicana, con esa mentalidad tan frágil, no solamente se desinforma a sí mismo, sino que contribuye a la desinformación. Y tuvo la Junta Central Electoral que agarrar y decir no y aclarar el asunto. Y como que agrandaron el escudo y lo publicaron, y se evidencia entonces que hay una Biblia abierta ahí, un libro abierto. Y ese libro abierto dicen que es la Biblia. Inclusive dicen los dominicanos, decimos los dominicanos, que ese libro que se visualiza en el escudo dicen que es la Biblia. Y todo el mundo ha comenzado a creer que sí, que es la Biblia. ¿Verdad?
6: Buenos días para todos, bendiciones. En el escudo original es
5: buenos días.
6: Está. Gracias, doctor. Bendiciones para todos. Que Dios los bendiga.
1: Se te olvidó la oración por venir.
6: Gracias, Señor, por todo. Feliz semana y bendiciones. Es en
1: Juan. La oración se le olvidó.
6: Y recuerda que ese es un versículo de la Biblia que dice, y conoceréis la verdad y la verdad os hará libre. Es un versículo de la Biblia que está ahí en el escudo original. Por eso se pone esa Biblia minimalista ahí, simbolizando la Biblia en el escudo.
1: Sí, pero lo que quiero decir,
6: que dicen Wilton que Mercedes, Biblia es la Biblia.
1: Lo que quiero decir, que Wilton nuestro, Mercedes, es esa fragilidad de la mente humana, fundamentalmente nosotros los dominicanos, que creemos cualquier disparate que se publica por las redes sociales.
6: Ya eso es otra cosa.
1: Y comenzamos a promover eso. Yo llamo la atención, miren, pueblo dominicano, investiguemos, no pasa nada, incluso todo lo contrario, nos engrandecemos cuando nosotros de manera objetiva buscamos la información correcta y defendemos entonces la verdad, no porque alguien lo haya dicho, porque también tenemos en nuestra mente lo que debe existir en cierta forma es el escepticismo, hay que ser escéptico en cierta forma. Que tú me des una información, yo tengo primero que decir, déjame verificar si realmente lo que tú me estás diciendo es así como tú lo estás diciendo. Si no es otra cosa. Déjame hacerlo, permíteme hacerlo. Y con esto yo no estoy dudando de lo que tú dices, pero soy escéptico. Tengo que confirmar eso para
6: no. No, pero es que no, para, lo que yo digo.
1: Para no
6: que,
1: comenzar
6: es que
1: a hablar.
6: Maestro. Usted y Lino, Néstor, ¿qué es lo que está abierto en el escudo original?
7: La Biblia es un escudo cristocéntrico.
6: Claro,
1: pero sí. Que yo lo estoy diciendo.
6: Puede decir
1: que pero yo estoy diciendo de correlación.
6: Déjame ser escéptico, ¿cómo así?
1: El tema que del que estoy hablando, que dijeron que no era un escudo, que no era la Biblia que estaba ahí.
6: Ah, no, eso es otro. No, eso fue una distorsión de alguien que con la IA hizo cualquier figura y tiró esa
1: con relación a eso que tú estás diciendo, ese otro tema que lo podemos debatir. Que lo podemos debatir, si tú quieres. Pero ya no va a haber tiempo para eso. Porque la verdad es que la Biblia es buena para unas cosas, pero también la Biblia tiene muchísimas imperfecciones, muchísimas cosas que son atrocidades.
7: ¡Ay, Dios!
1: Que están ahí, que no me la inventé yo. Están escritas. Lo que pasa es que los evangélicos ortodoxos, ¿verdad? Cuando uno le habla de esta cosa, entonces comienza a buscarle un bajadero y a quererle explicar de la manera que ellos entienden que debe ser cuando lo que está escrito es otra cosa. Como por ejemplo, que porque a un desgraciado le llamaron calvo, agarraron unos osos y destruyeron a unos jovencitos porque le llamaron calvo a un maldito. Y ese lo maldijo a esos jovencitos y vinieron unos osos y lo devoraron.
6: Esa es
1: una locura.
6: La parte buena
1: locura,
6: que tiene la Biblia, gran eso, que no solamente te enseña las cosas
1: entonces,
6: buenas, sino también lo malo que sucedió, porque es un libro que está completo.
1: Es palabra de Dios, y fue Dios que mandó esos osos a matar
6: completo, a esos muchachos. Por eso te enseña lo uno y lo otro.
1: Pero eso puede
6: pasar. Pero el Señor luego te reprenda.
1: Entonces, mire, yo... Oye, ¿qué me está reprendiendo a mí, doctor? Oigan, ¿quién me está reprendiendo a mí?
5: Vamos a la pausa.
1: Ustedes han visto eso. Neto, oye, ¿quién me está reprendiendo?
5: Vamos a la pausa, llévatelo bien. 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
3: 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Seguimos con el número uno, Acción Mañanera por Palma FM. Saludar a los distinguidos amigos Daniel Urbáez y Antonio Garavito. Buenos días.
4: Buen día, doctor. Buen día para el equipo completo que está aquí, para los amigos que están ahí desde temprano conectados con Acción Mañanera. Adelante, señor Garavito.
5: Buen día, Daniel. Wilton, gracias por darme el espacio. Señor Darlin Cuevas Yapul, Néstor Lauren de la Cruz, Wilfrido, Lino Gómez, Miguel en los controles. Muy buenos días. Hoy es lunes 20 lunes 20 de julio. Aquí estamos.
3: Ya se fue. Le quedan 10.
5: Ahora quisiera yo que se vayan los tres que vienen corridos.
6: Pero ¿por qué?
5: La temperatura, hermano.
3: El comentario de yo, Manuel de la Cruz.
6: Y yo los dos años que están.
5: Está muriendo.
6: Ay, candelazo, doctor.
5: No sé para qué.
3: El vino es eso, fue hoy.
5: Lo único que va a hacer es
3: un cambio de presidente.
5: Cambiar un rostro.
7: Néstor está lo suyo.
5: Lo único que va a hacer es cambiar un rostro.
8: ¿De qué tú me hablas? Yo estoy hablando de años.
5: Yo te dije que, que cuando pasen dos años habrá cambiado un rostro.
4: Él no especificó, pero va a cambiar.
5: En el principal edificio de la nación.
4: Es verdad.
7: Muy buenos días, Lino, nueva vez, y a los muchachos que se incorporan al staff. Miren, desde el año 2023, el Ministerio de Agricultura de los Estados Unidos le había notificado al país que tomase la debida previsión y la debida precaución en relación a la mosquita. ¿Se dice mosquita o mosquita blanca?
5: Mosquita blanca.
7: En relación a la mosquita blanca, que estaba, conforme lo había anunciado el Ministerio de Obras de Agricultura, estaba afectando las plantaciones de mango. En la República Dominicana hay grandes inversiones en plantaciones mangueras de mango, ¿verdad?, de todos los tipos. Y esas plantaciones no han sido precisamente para el consumo del mercado local, sino para el mercado internacional, específicamente los Estados Unidos de Norteamérica. Por eso, el ministerio pues le había notificado, sin embargo, a decir de algunas informaciones que han comenzado a fluir, el ministerio parece que descuidó estas atenciones que le hiciera el Ministerio de Agricultura de los Estados Unidos, y ahora, de manera repentina, producto de esas notificaciones a tiempo, y dado que el país no hizo las atenciones, no acudió a las atenciones que le hiciera este ministerio, pues ha prohibido las exportaciones que hace República Dominicana hacia mercado norteamericano. comienza el grito de estos productores, porque se han hecho grandes inversiones. Ustedes ven que por doquier se encuentra uno con una plantación de mango y uno dice, pero tantos mangos, ¿para qué? Es la demanda que tienen en los mercados internacionales. Nuestros mayores consumidores dentro de los mercados a los cuales exportamos, el más grande, Estados Unidos, le sigue toda Europa. Para Europa ha seguido fluyendo las exportaciones, sin embargo es un mercado, en relación al mercado norteamericano, muy pequeño, muy limitado, muy limitado. El Ministerio de Agricultura de la República Dominicana se ha destapado en el día de hoy explicando que solamente el 10% de esa producción de los mangos ha sido la que está afectada por el impedimento que ha planteado Estados Unidos de que penetre a mercados norteamericanos las producciones de mango. Los productores, reitero, están pegando el grito al cielo porque para nadie es un secreto que hay determinadas producciones que se hacen en la República Dominicana con mercado muy específico y pareciera que el mercado más atractivo es el mercado norteamericano. Pero de igual manera, a partir del estallido de esta crisis en los productores de mango, pues también los productores de ajíes Monroe, también comienzan y le dicen al país que también ellos se están pasando por una situación crítica porque también el mercado de los ajíes Monroe hacia los Estados Unidos pues también tienen algún impedimento por la misma situación. Por eso el Ministerio de Agricultura tiene que ahondarse, el mismo presidente de la República tiene que tomar cartas en el asunto porque perder el mercado norteamericano para rubros agrícolas tan importantes para el mercado de exportación es un revés para la República Dominicana. Ojalá esto pudiera resolverse, ojalá al resolverse pudiéramos volver a tener este mercado como opción de exportación.
5: Cuando se dan situaciones como esa, las pérdidas son cuantiosas,
7: millonarias.
5: Mucho dinero, pero como tú decías, aquí hay una plantación importante. República Dominicana es uno de los productores más importantes de mango. Somos un país tropical.
7: Incluso se destapa ahora, a partir de esta crisis, que desde el Banco Agrícola de la República Dominicana, los mayores financiamientos, incluso por encima, muy por encima de otros rubros como el aguacate, ha sido para invertir en mango.
5: Sí.
7: Las mayores inversiones. Bueno, pero también unas inversiones muy cuantiosas desde el Banco Agrícola para invertir en las plantaciones de ajíes Monroe.
5: Sí,
7: que ya el banco está comenzando a notificar
5: en el caso,
7: a estos productores.
5: En el caso de la ají, mayormente se produce en invernadero.
7: Correcto.
5: El ají morrón. Mayormente se produce en invernadero.
7: Pero ya el Banco Agrícola comienza a notificarle a estos productores por falta de pago. Y si no tienen mercado, si las producciones se le ha estado perdiendo,
5: no habrá posibilidad
7: de pago. Y lo que haría el Banco Agrícola entonces es empoderarse y apoderarse de estos predios y de estos invernaderos.
5: Bueno, en el caso es renegociar. General,
7: por eso invito al presidente, ya será el presidente que ha de tomar carta en el asunto en ese sentido, porque despojar a agricultores de su predio por situaciones que ha sido el país, sí, situaciones del país, y entonces es el país el que tiene que dar respuesta y no así los agricultores, los productores, los que tengan la mayor cuota de pérdida. También el Estado debe participar de esta situación.
9: Gracias al maestro de la Cruz por su comentario. Como el tiempo avanza y apremia. Mire, yo escuchaba al doctor Néstor Labre temprano hablar del caso con el hospital Jaime Mota. Traigo el tema a colación nuevamente, porque este fin de semana yo recibí una llamada del secretario general del Sindicato Nacional de Trabajadores de la Prensa aquí en Barahona, Paul Meis, muy molesto e indignado por lo que uno puede calificar como una campaña de sabuesos que por medio de la intolerancia de quienes pueden dirigir ciertas instituciones entonces se dedican a lo que son esos ataques mediáticos despiadados sin investigar al fondo lo que pueda pasar. Yo creo que una publicidad no te puede comprometer a que el otro te dirija como quiera y que tú puedas entrarle en las redes de manera despiadada a otra persona sin saber en el fondo lo que puede estar pasando. Lo que Néstor explicó
4: uno lo sabía de sobra porque uno siempre ha estado involucrado en lo que es el desarrollo de ese importante evento que son los premios de oro. Unos premios que no son de Néstor, que son de la provincia de Barahona, que son de la región, que son del país. El evento cultural de mayor trascendencia que se puede realizar, no solo, repito, para esta provincia, sino para toda una región que en materia cultural no es muy dada a poder realizar eventos de esa naturaleza. Y la preocupación del amigo Paul es la misma preocupación de nosotros como periodistas, porque no es con Néstor solamente que ha pasado. Al parecer, la intolerancia en la dirección del hospital Jaime Mota llega a un extremo que no se podrá decir absolutamente nada de lo que allí puede estar aconteciendo, que inmediatamente tiene que ser acreditado a intereses políticos o tiene que ser acreditado a desacreditar a quien pueda dedicarse a informar a la población. Esta es una institución que históricamente ha tenido muchas deficiencias, que lo que esté pasando en el Jaime Mota no es una responsabilidad per se de la gerencia que lleva a cabo ahora la doctora Graciela Lafontaine. Y en el pasado, allí se ha denunciado todo lo que en el hospital ha podido acontecer. Yo pienso que los periodistas y comunicadores de Barahona y la misma población se queda corta en lo que diario acontece en ese centro de salud que no se conoce y que debería darse a conocer. Quienes han podido asesorar a la doctora Graciela Lafontaine con el respeto que ella pueda merecer, parece que lo han hecho mal. Y lo han hecho mal porque cada vez que llega una denuncia, entonces aparecen francotiradores contra los periodistas y los comunicadores, déjame terminar, por favor, que pueden llevar a cabo algunas de las realidades que en ese hospital Jaime Mota cada día pueda realizarse. Y yo traigo el tema a colación porque como gremialista del colegio y del sindicato, pienso que hay cosas que están fuera de control y los ataques al trabajo responsable que se pueda realizar en materia de comunicación e información viene precisamente de gente que ha venido y se ha vinculado a la comunicación, que puede estar en los mismos escenarios que uno cubriendo actividades y que puede estar inclusive recibiendo lo que es el concepto de la famosa publicidad, que no es un regalo para nadie. Entonces, al director regional de salud pública sería bueno que él tome carta en el asunto y pudiera reunirse desde la esfera de la gerencia o dirección de ese hospital Jaime Mota, porque mandando hacer ataques feroces contra quienes puedan expresarse, puedan pronunciarse, no van a conseguir que los ruidos bajen en el hospital Jaime Mota. Están muy errados a lo interno de esa institución quienes puedan pensar esto. Y Néstor decía temprano, cuando el profesor de la Cruz le preguntaba, que él no tenía la certeza que desde la dirección que pudiera haberse dado esa información. Bueno, supuestamente yo tengo la información que en un grupo de WhatsApp de quienes pueden tener publicidad en ese hospital, allí fue donde la directora, repito, supuestamente había escrito que los pronunciamientos de lo que pasa en el Jaime Mota, que Néstor a través de sus plataformas ha venido comentando y ha venido denunciando, lo hacía porque se le había negado un impedimento que tenía de una publicidad en ese centro de salud. Entonces, hoy es Néstor.
8: Por eso no sabía yo eso,
4: Daniel. Usted no lo sabía, pero lo sé yo. Yo soy una persona informada.
8: Ahora sí se complica la cosa, porque la doctora incluso puede ser sometida a la acción de la justicia. Porque yo aquí he dicho claramente, he descrito, ¿verdad?, con pruebas, con hechos, lo que ha sucedido con eso. Nunca nosotros hemos solicitado publicidad a la doctora Lafontaine, ni mucho menos en materia de publicidad per se. A nosotros se nos aprobó un contrato para un evento que realizamos todos los años, la doctora Batista, y cumplimos con eso, como ya lo reitero, ¿verdad? Y sin embargo, eso a nosotros no se nos pagó.
4: Similarmente, pagó. Doctor, pasó con Benny Rodríguez también. Tenía un contrato, así al igual que usted, en la transición, no pudo la gestión anterior cumplir con eso. y en ante un periodista que todos conocemos, un medio de influencia que tiene, La Lupa del Sur, el periódico Listín Diario, que tiene que trabajar también, había hecho una información referente a una situación que se dio en el hospital, y los ataques en las redes comenzaron con la misma temática de que era que el señor Rodríguez no se le había podido dar la petición de una publicidad de unos 25 mil pesos. Y fue lo mismo, fue el mismo patrón, fue el mismo guión. Por eso digo que desde el centro de salud, desde la regional de salud pública, tienen que tratar ese tema. Porque ayer fue Beni, hoy es Néstor, mañana va a ser Wilton, pasado va a ser yo, Wilfrido. No vamos a poder decir absolutamente nada del hospital. Aguantes, hermano, del hospital, porque inmediatamente saldrán sabuesos acabar de una vez, porque Néstor decía hay que defender el nombre, y es verdad, hay que defenderlo. Entonces estamos ante una situación, para terminar, Garavito, tú dices que los gremios periodísticos, tanto el colegio como el sindicato, tienen que tomar carta en el asunto. Ya Paul Meigs me llamó y me dijo que él institucionalmente va a trabajar el tema. Entonces, que esa práctica que hay desde la dirección y la gerencia del Jaime Mota puedan erradicarla, de estar acabando con el honor y la honra de periodistas y comunicadores que dicen la verdad referente a ese tema.
8: Bueno, muchas gracias, Daniel.
5: Miren, no sé si es posible, pero yo pienso que el CNS, Servicio Nacional de Salud, debiera contemplar la idea de un hospital como el Jaime Mota, llevarlo al modelo de autogestión que está siendo extremadamente exitoso. El que entra al Ney Arias Lora, el que entra al Tolentino, el que entra a cualquier hospital de eso de autogestión, se da cuenta la diferencia. Oiga bien, la diferencia. Bueno, en el NEI Arias Lora, el director era el que hoy es director del Servicio Nacional. Y una información que se destacó cuando él salió es que dejó un superávit de 300 millones de pesos.
4: Pero puede ser que la realidad económica de la capital no es la de la región Enriquillo. Pero
10: viene la pregunta, ¿autogestión en qué sentido?
5: Sí, lo que pasa es...
10: ¿Verdad? Porque prácticamente todo el que va ahí tiene el seguro subsidiado del gobierno y le cobran.
5: Sí, sí, pero lo que pasa es que los de autogestión no solamente le dan el servicio al SENASA, le dan el servicio a todas las ARS. ¿Entiendes? Es así, por los niveles de calidad, pero también hay un elemento que es la sacar el elemento político de los hospitales.
10: Usted lo dijo, por los niveles
5: de calidad.
10: De calidad. Entonces,
5: es llegar ahí. Bueno, miren, en otro orden, ayer aquí en Barahona, el Partido Revolucionario Moderno, dentro de su programa de reestructuración de las direcciones territoriales, llámese direcciones políticas de distrito, municipios, celebró una gran asamblea, dándole cumplimiento a los resultados en la convención ordinaria del Comité Ejecutivo Nacional, que aprobó una serie de reformas estatutarias y aprobó un calendario también de actividades para concluir ese proceso de reestructuración interna. El proceso, el Comité Ejecutivo Nacional aprobó la propuesta de elegir las direcciones ahora por 2 años, bajo la modalidad de convención de delegados. Y en 2 años, es decir, en el 2028, después de pasadas las elecciones, iría a un proceso eleccionario interno para ya con, así está aprobado, con el universo de los miembros del partido.
4: Fue la mejor decisión que pudo tomar el PRM en ese sentido.
5: Alguna gente puede no estar de acuerdo. Bueno,
4: es normal.
5: El que aspira, ¿verdad? El que aspira a una posición y entiende que no, que se reprorroga ahora por 2 años esto. Pero la verdad es que estamos a la puerta de la precampaña electoral.
4: Eso iba a traer un problema de división serio. De fragmentación.
11: Los procesos electorales en República Dominicana, en todos los partidos, dejan laceraciones. Porque los dominicanos no conocemos la palabra perdí. ¿Es así, Wilfred?
10: Oh, claro.
11: Los dominicanos no conocemos la palabra perdí. Oiga bien, ¿eh? Recuerdo que una vez una persona perdió unas elecciones en las que votaron 4.000 gente y él perdió por 700 y dijo que le robaron las elecciones.
4: Perdiendo por 700.
8: Lo ven aquí.
4: Ella agüita, ella agüita.
11: Perdió por 20,
4: ¿qué pasó, Wilton? ¿Qué
12: le robó? En las elecciones del 16 alegó fraude, ganando Danilo con un 63%.
11: Pero ahí hubo fraude en varios sitios.
12: Ganando Danilo con un 63%.
11: Pero en esa ocasión se demostró que hubo fraude en varios lugares.
12: Y ahora.
11: 256 actas anularon en Santo Domingo Oeste. Porque lo que pasa es que tú quieres hablar como que uno es aquí una cosa. No, aquí hay gente con memoria.
12: ¿Pero hay que hablar qué?
11: En esa ocasión, 256 actas, solo en Santo Domingo.
4: Comenzando la semana.
12: Sacó el PRM en el 16.
11: Oiga bien. No fue posible determinarlo.
12: No, ¿cuánto fue el porcentaje?
11: Por eso.
4: No fue 38, no fue 38.
8: Están provocando. ¿Verdad?
11: Sí, pero está 38. Bien. Viene siempre a incidentar él. Lo cierto es que el partido ahora deberá, en el 9 de octubre, de agosto, va a la Convención Nacional para proclamar las direcciones que han sido electas.
4: Tiene que destacar el papel que jugó Edgar Augusto Félix Arbona para que en la provincia de Barahona eso pueda quedar sin mayores inconvenientes y todo el mundo quede prácticamente satisfecho.
11: Entonces, la dirección a nivel nacional,
4: en el caso de Barahona,
11: ha ido resolutando eso. Pues bien,
4: ¿tú quedaste conforme, Cabral?
10: Claro, pues,
4: la parte tuya es que controla el PRM en Cabral, ¿verdad?
11: A mí, yo siempre voy a ser partidario de la competencia. Yo, Antonio Garavito, siempre voy a ser partidario de la competencia. Pero, yo creo que esa es la democracia.
10: ¿Cómo quedó conformado Barahona, Cabral?
11: No,
4: lo mismo. No,
11: están conformados todas las direcciones.
4: Lo mismo, sí, se ratificaron.
12: No, eso es bueno, por la salud de un partido.
11: Se ratificaron.
4: Bueno, ahí me dicen que hubieron algunas situaciones, algunos alcaldes que no asistieron.
11: Bueno, pero
4: no sé la razón.
10: Pero también eso es antidemocrático, hay que decirlo.
11: Sí, pero eso es un tema de ellos.
4: No, los partidos en el gobierno no se abocan a eso. El PLD nunca renovó.
11: No lo hizo nunca. Del 2003 al 2020 el PLD no lo hizo.
4: Nunca.
10: Bueno, que yo no.
11: Oiga, del 2003.
4: Porque eso provoca.
10: Yo lo único que estoy diciendo es.
11: Ahora.
10: Yo lo único que estoy diciendo reitero, es que es antidemocrático.
11: ¿Qué ha decidido? Que lo haga. Nunca, ¿qué ha decidido el PRM? Y lo decidió desde ahora. Que en el 2028 vuelve a renovar las direcciones políticas, ahora con la modalidad de convención, con el universo de los miembros del partido.
10: Es que así que debe ser realmente.
11: Que eso está decidido.
10: ¿Antes o después del proceso
11: electoral? Después del proceso electoral. Con el universo de los miembros del partido.
10: Hay que hacerlo de otra forma, también es antidemocrático.
8: Esa es más fácil después del proceso electoral, porque ya eso es en la oposición y entonces ya eso no.
11: Ese es tu deseo. Ese es tu deseo. Pero parece ser que te tocará unos 4 años más.
12: Buen día.
13: Buen día, Wilton William Mercedes.
12: Buen día,
13: doctor Manuel de la Cruz.
10: Jeris Pérez.
13: Todos esos amigos que están allá en panel. El motivo de mi llamada, Wilton, es para hacerle un comentario acerca de lo que está en la palestra. Lo que está en la palestra ahora mismo en cuanto a educación es lo siguiente. Nosotros estamos mirando que estamos en plena vacaciones y todavía no hemos visto ningún equipo de trabajo en las aulas que se están construyendo, que están abandonadas por más de un año. Y también vemos también las aulas móviles que están ahí instaladas, pero la mayoría no tienen mobiliario. Estamos alertando. Como ADP, estamos haciendo un llamado a la CMAE para que entiendan que las luchas que nosotros vamos a empezar a implementar no es por un aumento salarial, porque hablando de aumento, nosotros pasamos hace un mes ya por un proceso de evaluación que nuestro maestro Manuel de la Cruz no puede edificar. Después que se termina un proceso de evaluación, viene a unos protocolos como es la revisión, y después de la revisión que se hacen los reclamos, y después viene el proceso de pago. Pero los que reclaman son aquellos que sí tienen alguna situación, entonces deben hacer sus reclamaciones. Entonces nosotros estamos alertando desde ya. El presidente Eduardo Hidalgo hizo un comunicado en el día de ayer, porque hoy el ministro de Educación, las autoridades competentes, se están negando a dos cosas. Número uno, que
12: sintetiza, que ya estamos encima del tiempo.
13: Termino diciendo que nosotros estamos preparando, se va a hacer un programa, un plan de lucha, que si no se paga la evaluación de desempeño y no se cumple con los remozamientos que hay que hacer a los centros educativos, el inicio del año escolar está en peligro.
12: Bueno, ahí está la ATP otra vez.
3: A la carne.
12: El mismo calor. Señores, gracias por su permanencia en Acción Mañanera, la Universidad de la Información. Pásenla bien. Feliz resto del lunes. Bendiciones.
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14: Buenos días, Elpis Pérez les informa. La Cámara de Diputados se apresta hoy a aprobar en segunda lectura el proyecto que modifica la ley que instituye el Código Penal de la República Dominicana con un paquete de 32 modificaciones. De otro lado, el presidente de la Fuerza del Pueblo, Leonel Fernández, acusó al gobierno de engañar al pueblo para justificar la reforma fiscal que impulsó y el incremento de la tarifa eléctrica. Para más detalles, visite diarionoticias.do.
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6: Buenos días, amigos oyentes de su programa Médicos en la Radio por Palma 90.7 FM de Empresas Radiofónicas desde Barahona, la provincia del Bello Amanecer. 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Buenos días, maestro Octavio. Feliz Vidal.
7: Buenos días a todos los oyentes que siempre sintonizan Palma 90.7, en especial en Médicos en la Radio. Y claro, a los que siguen toda la programación de esta emisora. Y hoy, como siempre, queremos traerle un tema que sea de ayuda y de bendición a las familias y a las parejas. Y recuerden que la semana pasada empezamos a hablar de las relaciones de pareja, de cómo convivir en una relación de pareja y a lo largo del ciclo de la familia, cómo la familia va influyendo en la relación de pareja en la medida en que va cambiando, y quedamos de continuar hoy porque se nos quedaron varios tópicos pendientes.
6: Así es. Primero, maestro, antes que todo, darle gracias a papá Dios que nos permite comenzar un inicio de semana y un nuevo día, y también al ingeniero Roberto Lama que ha hecho de este programa parte de lo que él está de las diferentes de los diferentes contenidos que tiene esta empresa día tras día, y llevándonos toda tu información

0: una relación con fines matrimonial, ¿qué usted le aconsejaría para tener una buena convivencia?
1: Bueno, los jóvenes.
0: Porque es difícil, maestro, sí, cuando dos personas deciden unirse con crianza diferente, costumbre diferente, forma diferente de ver la vida y de vivir. Y es un poco complejo. Pero yo digo que lo más difícil que tiene la vida es la relación de pareja.
1: Claro, es porque hablamos en una relación de pareja de dos personas que deciden unificarse para lograr un objetivo común. Sin embargo, cada miembro de la pareja viene de un contexto diferente, un contexto familiar diferente, un sistema de creencias diferente, cada uno ve la vida de forma distinta. Vienen a veces de una situación económica o socioeconómica muy diversa. A veces el hombre puede venir de una familia de clase media, la chica puede venir de una familia más humilde, donde la educación y el acceso a algunos servicios ella no la tenía como la tenía él. A veces es inverso, a veces es una mujer muy educada, una mujer que se ha criado en una familia con muchos recursos, con muchas facilidades, que desde niña la llevaron a Disney, la llevaron a conocer a Europa, la llevaron a conocer el mundo. Y el
0: pobre hombre que apenas ha llegado a Santiago o a Punta Cana, o a veces no ha llegado
1: ni siquiera. Y a veces ni a la capital ha ido. Ni a la capital ha ido. Como la canción de Juan Luis, de que la chica que estudiaba en la UNFU, y él estudiaba en la UAS.
0: Entonces, a mí me encanta ese merengue.
1: Ese contraste no se da en las relaciones de pareja, así como se da en lo económico, se da en todas las áreas, ¿no? Se da a veces en el tipo de religión que tienen. Hay uno que tiene religión, otro no. O hay uno que es católico y el otro es evangélico. Ahí viene, como se ha mencionado en la Biblia, el famoso dilema del yugo desigual, o una persona es adventista y el otro es agnóstico, o alguien es testigo de Jehová y se casa con un evangélico. Una liga que va,
0: los,
1: va
0: a tener testigos ahí no cuadran,
1: tener dificultad,
0: no cruzan ahí,
2: no se cuadran,
0: no cuadran, no cuadran,
1: muy muy
0: con los opuestas, con los testigos, ¿no? Los testigos es testigo.
1: Entonces muchas religiones adoptan esa postura de que le exigen a la membresía de que elijan a una persona de la misma religión. Sin embargo, hoy en día estamos teniendo que los jóvenes se comunican mucho entre ellos a través de las redes, a través de aplicaciones, incluso jóvenes del país. Se relacionan más con jóvenes de otros países y van a ver de repente que puede la persona que elijan y de la que se enamoren puede tener una religión totalmente hasta inexistente en su país de origen, que sea una persona de la religión musulmana o de la religión budista, y que la persona o sea cristiana o simplemente no tenga religión. Y siempre vamos a tener esa dificultad, que para que una relación de pareja funcione, se tienen que acoplar, los sistemas de creencia, se tienen que acoplar la cultura, la costumbre diferente que cada quien tiene, que hoy en día también es muy común ver las parejitas transculturales, que es la chica dominicana que tiene de novio a un español, o la chica dominicana que decide tener una relación con un hombre americano, pero que es un hombre ya jubilado de más de 60 años, y la chica tiene 24, tiene 25. Ahí hay varios elementos. ¿Pueden funcionar esas relaciones? Mire, cada relación es algo único. Y hay parejas que uno desde fuera puede decir que tal vez no van a funcionar, pero hay parejas que con todas esas dificultades funcionan bien. Pero cada dificultad o cada diferencia hay que afrontarla, y hay que ser muy maduro para tú sobrellevar al otro cuando el otro es muy diferente a ti en sus costumbres, en sus hábitos, en su manera de ver la vida.

0: tu manera de afrontar los problemas. El mismo esfuerzo que tiene que hacer esa chica para entender a ese hombre mayor, lo tiene que hacer él para entender a esa muchacha. Esa muchacha que tal vez va a querer ir a la discoteca, que quiere ir, que quiere que la saquen todos los días, que quiere ir a la playa, que quiere irse de risol, que quiere viajar constantemente, y probablemente ese hombre ya de 60 y pico de años lo que quiere quedarse en la casa viendo televisión ahí, tomándose un traguito en la casa. O sea, es una cuestión de ponerse de acuerdo para que la relación funcione. Sí.
1: Buenos días, Carlos, buenos
2: días.
1: Buenos
2: días. Carlos Radio se escucha.
1: Carlos, otro tampón ahí en la Uruguay.
2: Sí, en la Uruguay.
1: José Francisco Peña Gómez.
2: No, sabes que cuando llega la Guadalcaribe Tour se coge media calle, entonces eso genera un caos. Entonces, así como te mencionaba anteriormente, hay una canción que dice, ya mis años no me sirven para andar detrás de tu juventud.
0: Oh, qué bonita la imagen, ¿no?
2: Sí, entonces eso es algo que hay que entender. Es verdad que lo que tenemos un chin de edad, le buscamos una mujer joven, nuestra edad no va a ir a ese mismo ritmo. Y lo que pasa en la mayoría de las veces es que la joven es que se adapta al ritmo del mayor. No el mayor se adapta al ritmo del joven, porque por más que quiera, el agotamiento, la edad, le va cayendo encima, aunque sea una persona que haga mucha actividad física. Uh-huh. Y eso es algo que se ve muy común, que mayormente en las relaciones con diferencia de edades se impronta mucho la madurez entre cada uno, porque si no la relación cae en poco tiempo, no es perecedera, sino a temprana edad, aunque no importa el beneficio que haya, se cae, o es una relación de batalla. Todo el tiempo hay una guerra y todo el tiempo se está peleando.
1: Maestro, una pregunta que me suele así. Pueden los está bien que los padres de ambas parejas o de ambos novios sean que cubran los gastos del matrimonio.
0: ¿Te refieres al casamiento?
1: Al casamiento, claro.
0: A la boda.
1: Al casamiento, sí, a la boda. Claro.
2: Sí. ¿Usted está de acuerdo, doctor, en eso? Que los papás sean que cubran esos gastos.
0: Bueno,
1: eso se da mucho en la cultura dominicana.
2: Eso es cultural.
0: Es muy cultural. Por ejemplo, ahí en...
1: Ahora, eso es lo que creo, que si usted se va a casar, cura usted con sus gastos.
0: Ahí en países...
1: Que a mí nadie me dio nada.
2: No se casan.
1: ¿Eh?
2: No se casan.
1: ¿Cómo que no? ¿Se pueden? Sí, lo que tienen que ponerse a trabajar y planificar, ¿verdad, maestro?
0: Todo es cultural.
1: Para eso el noviazgo.
0: En ese sentido, por ejemplo, hay países en el Oriente Lejano y Medio Oriente que... A veces quien paga todos los gastos y da la dote es el papá de la mujer. Es como que en la India se usa mucho. Es como que si...
1: Sí, yo he visto muchas series y películas hindú.
0: La responsabilidad de dar esa dote, esa cantidad de dinero para que el hombre pueda llevarse a su hija, es de la mujer que tiene que hacerlo, la familia de la mujer. Y muchas veces la familia... Lo que hace es que financieramente se organiza, o siembran un árbol especial que de la producción de ese árbol van a ir juntando dinero desde que es una niña, desde que es pequeñita, o tienen algún tipo de producción dedicada para luego reunir ese dinero de la dote, porque si tú no puedes reunir la dote, nadie se va a llevar a tu hija, porque es cultural. Entonces en nuestros países, acá, por lo menos los nuestros, esos gastos son normalmente compartidos y casi siempre la familia que tenga más posibilidades económicas es la que asume los gastos.
1: Me gusta esa costumbre de la India,
0: que es llamativo, que por ejemplo es como muy contraintuitivo.
1: Si no te la dejo ahí de monja.
0: Y es como contraintuitivo para nosotros, ¿no? De que también allá se hacen mucho los matrimonios arreglados, en donde las familias deciden desde que son niñas, tú te vas a casar con el hijo de Carlos y tú te vas a casar con el hijo de Teodoro.
2: Y eso es ley.
0: Y se acuerda mientras ellos son muy pequeños y a veces hasta antes de nacer. Ahora, ¿qué es lo llamativo? Que la tasa de divorcio en esos lugares, en ese tipo de matrimonios arreglados, no es tan alta como se pudiera esperar. O sea, que esos matrimonios que hacemos por puro amor en el occidente, muchas veces terminan más en divorcio que ese tipo de matrimonio. Y eso es paradójico y habría que estudiarlo.
1: Imagínese. O sea,
0: es algo que va así.
1: Imagínese, que... si yo pagué para que tú te me lleves mi hija para allá, tú no me la puedes abandonar. Puede, alguna sanción debe tener.
0: El compromiso es mayor.
1: Exactamente. Porque hay un compromiso económico de por medio.
2: Sí, pero eso de los matrimonios arreglados, creo que en nuestro país como que eso no funciona. Esa teoría aquí no se aplica mucho. Aquí se aplica la teoría que usted tiene que conquistar a su mujer o su novia desde temprano. Aquí usted tiene que andar y competir con el ganado que está más adelante. Aquí es una batalla. Aquí fuera más fácil en el país si se arreglaran los matrimonios de uno.
1: Maestro, vamos.
0: Maestro, vamos
1: a hablar que usted puso aquí en este tips. Radiografía del sufrimiento en las relaciones de pareja. Una radiografía.
2: ¿De por qué sufren?
1: Exacto.
2: Se sufre por muchas cosas en la relación de pareja, Teodoro. Para que hay cosas que no se dicen.
0: No, pero es bueno decirla, Es bueno
1: mencionarla. Desde el punto de vista de la terapia familiar, ¿verdad, maestro?
0: No, y realmente en la vida como que hemos venido a sufrir. Es duro decirlo, ¿no? El sentido de la vida hay que construirlo sobre la base de que el sufrimiento es parte de la vida.
1: Es como la mezcla de cuando preparamos ese aceite con el vinagre, ¿verdad? Para echárselo a la ensalada y la sal. No se liga el vinagre, el agua, ¿verdad? El líquido, pero están ahí juntos y le dan sabor a la ensalada. Sí, ¿o no es así?
0: Sí, claro.
1: Entonces, ahí está el sufrimiento y está la alegría.
0: Siempre lo vamos a tener. Entonces, nuestra capacidad de lidiar con el sufrimiento y de entenderlo es lo que nos permite en un futuro ser individuos completos, más o menos, digamos, felices, ¿no? En el sentido de que una persona feliz no es aquella que nunca le acontece algo malo. Una persona feliz es aquella que a pesar de que le pasen cosas malas, es capaz de recuperarse, es capaz de seguir viviendo, es capaz de, si tengo que llorar, lloro, si tengo que sufrir, sufro, si tengo que hacer mi duelo, lo hago, pero tengo la capacidad de reintegrarme y de continuar la vida, porque la vida como tal... no es exenta de dificultades económicas, de situaciones de pareja que son muy comunes, de las infidelidades, esa primera traición que te hacen cuando te engaña la primera novia que tienes, que te engaña, o a la mujer que ese novio que ella adoraba, que ella amaba, se le va con su mejor amiga. O que ese novio se le va con una prima, porque el dolor es muy proporcional en materia de infidelidad. Tiene mucho que ver con quién fue la infidelidad. No solamente que me engañaste, sino que...
1: ¿Con quién persona?
0: Que lo hiciste con mi mejor amigo, con la mejor amiga, o que lo hiciste con mi prima, o que lo hiciste con mi hermana o mi hermano. O sea, son situaciones que van gradando el dolor de acuerdo a con quién se cometió la traición o la infidelidad. Y también un tipo de infidelidad que duele mucho, que es cuando se da, por ejemplo, que una mujer se descubre que el hombre le fue infiel no con otra mujer, sino con otro hombre. O el hombre descubre que su mujer le fue infiel no con un hombre, sino con otra mujer. Entonces son situaciones que a veces ponen a prueba todo lo que tú creías de la vida, porque hay cosas en la vida, las cosas que más nos duelen son como las que nos llegan de repente, esas situaciones inesperadas que te tocan a la puerta y es para darte una mala noticia, es para decirte que pasó algo terrible. Y hay muchas situaciones que nos ponen a sufrir dentro de la relación de pareja porque nos acontece un hecho que nos llega. Pero hay un sufrimiento que tiene que ver con la percepción que tiene que ver con en cómo yo interpreto las cosas. Es como hay mujeres que tienen a un hombre que es un hombre totalmente fiel a ella, que no la engaña. Y cosas raras, ¿verdad? Pero hay hombres que sí, que caen ahí en ese renglón de que son hombres totalmente fieles. Sin embargo, la mujer en su cabeza...
1: En esa caja no hay mucho, ¿no?
0: No, pero aparecen, hay personas.
1: Sí, aparecen, pero okay. no hay mucho.
0: O aparecen por periodo, ¿no? Por etapa. También,
1: por etapa.
0: Pero esa mujer en su cabeza, en su interpretación, en su celo, en su paranoia, en su celotipia, ella cree que él la engaña. Mano, y ella está convencida de eso, y entonces ella sufre cuando el hombre realmente no le está siendo infiel.
1: Maestro, puede pasar cuando en una relación esa mujer tuvo una mala experiencia de que tenía una anterior pareja que le fue infiel y ella piensa que el con el que está actualmente, que está dentro ahí, de que no está haciendo nada incorrecto, que es fiel hacia ella, y comienza a hacer la imaginación que si lo está haciendo, pues ya tiene un pasado atrás de que el que está con el que está también le está haciendo lo mismo. O sea, tiene una paranoia.
2: Es que esa podría parte decir, ¿verdad? Del pasado. Claro. Cuando se va a iniciar una nueva relación, hay que cortar el pasado, si no el pasado va a vivir todo el tiempo dentro de ti. Tú no puedes vivir todo el tiempo con el pasado pisándote los talones, porque no va a tener ni paz ni va a tener tranquilidad. O te quedas en el pasado o eliminas el pasado. No es que se te va a olvidar tu pasado, pero tú no puedes convivir con él como si fuera tu sombra. Y que cada paso que tú das, el pasado te ayuda a recordar cierta vivencia. Y eso te somete a que siempre vivas en duda. Y te pone en una situación que tú a veces, para dar un paso de importancia, lo piensas hasta 20 veces. Porque tú tienes una sombra atrás que se llama tu pasado. Siempre y cuando tú la dejes que eso afecte en tu presente.
0: Cuando tenemos muy pendiente el pasado, precisamente lo que hace el pasado en la vida de los seres humanos es que se introduce en tu presente y dirige tu presente. O sea, tus actuaciones la guía el pasado. Si fueron traiciones amorosas o si fueron traiciones de los amigos, tú andas caminando por la vida siempre con el miedo de que te van a traicionar y tomando una serie de precauciones para que no me traicionen. Hay hombres o hay mujeres que toman muchas precauciones en su relación de pareja, pero son precauciones que ha elaborado sobre una relación o varias relaciones que le funcionaron mal en el pasado. Y como yo cometí el error en el pasado de no tener controlada a esta persona, o yo era muy ingenua o muy ingenuo, ahora yo no lo voy a hacer. Entonces somete a su pareja del presente a una tortura emocional por las experiencias del pasado. Entonces el pasado ha invadido tu presente y no te deja vivir. Y vives permanentemente en un trauma y no tienes la flexibilidad de vivir una vida con cierto nivel de espontaneidad.
2: Y eso no porque es saludable para la relación de
0: pareja. El amor debe ser algo espontáneo, que tú lo permitas que fluya.
2: Buenos días, ¿quién nos llama y de dónde?
3: Muy buen día, Alberto, de Lucha, al pueblo en general. Medrano por aquí. Tengo dos preguntas. Con el tema del pasado, voy a hablar en tercera persona. Una persona, su preferencia eran las mujeres mayores de edad, pero Dios le dio una mujer que le dio su familia. La relación no va muy bien. A ver qué relación tiene en la preferencia que él siempre tuvo en el presente, en lo que está viviendo. Y yo escuché una frase hace mucho de Fyodor Dostoyevski, mal dicho, pero más o menos me entiende, sí, que dicen, claro, que dos personas inteligentes no pueden enamorarse porque el amor verdadero necesita de un idiota. Púsenme el término, pero es una frase sí, para, claro, que me arroje luz en eso.
2: Okay. Muchas gracias.
1: El maestro ha dicho a veces frases más o menos parecidas.
2: Sí, sí. Es que sí, como decía
1: del iluso.
2: Él se refiere.
1: El que ama es un iluso.
2: Claro. Que una persona que en su vida todo el tiempo le gustaron las personas mayores.
1: Otra llamadita, qué bueno, me gusta, bueno, eso.
2: Que lo vaya notando. Buenos días, ¿quién nos llama y de dónde?
4: Buenos días, siempre lo llamo, soy el chofer que ando siempre estudiando esta ruta por aquí. Yo quisiera que se trataran el pequeño temita sobre cuando uno se casa con una señora o una joven, tienen ambos hijos, dígase el matrimonio anterior. Pero yo quiero la partecita cuando ya comienzan a decirse tu hijo, tu hija. Este pequeño, esa frase ahí, que me la desglosen un poquito, de verdad que sí. Okay. Siempre tienen unos temas. Feliz resto del día y gracias al doctor, que tiene una voz siempre que me, como que me penetra la voz de ese doctor que está. Gracias, señor doctor. Yo,
1: sí, eso son como unos términos como medio despectivos que suena, mira, y más el hijo cuando tuyo, el hijo tuyo, y más cuando ya está entrando en la adolescencia, que el jovencito comienza a tomar una conducta ya de independencia de su propia personalidad que está desarrollando. Maestro, es bueno que toque ese tema.
0: Sí. Bueno, y retomando la frase de Dostoyevsky, ¿no? Que citaba el joven. Para ser feliz en la vida, también lo decía Freud, para ser feliz en la vida necesitamos en cierta forma ser, cuando somos idiotas tenemos más posibilidades de ser felices. Es porque cuando ignoramos determinadas cosas, no le damos importancia. Maestro, o la vamos dejando pasar, ¿no?
1: Y debe decirle que eso funciona, pues yo a veces lo he puesto en práctica. A veces me siento idiota, estúpido.
2: Ay, porque te voy a enamorar muchas veces haciendo el cambio.
1: uno aprende las experiencias, Carlos.
2: La teoría.
1: Uno aprende las experiencias.
0: A nivel de la vida, en términos generales, y Dostoyevsky escribió más o menos sobre esas temáticas. En muchas situaciones usted tiene que hacerse el idiota para sobrevivir en un ambiente laboral hostil, en una relación de pareja tóxica. En una,
1: porque en sentido general de la vida,
0: en
1: maestro.
0: Sentido general, a veces uno tiene que hacerse el idiota y uno tiene que aprender a ignorar y uno tiene que aprender a dejar pasar muchas cosas por alto. Ese tipo de situaciones, por ejemplo, de cuando en una de dos personas que han tenido hijos previamente deciden ensamblar una familia, y aquí tenemos hijos de ambos, y a veces algunas de esas familias no tienen hijos propios. Es un terreno muy delicado, es un terreno complejo, porque cada persona de esa tiene un tipo de forma de querer a sus hijos, o tal vez la persona no ha entendido que debe ya empezar a asumir a los hijos de su cónyuge como parte de los hijos de ambos, para que haya una justicia, un equilibrio en la relación de pareja. Pero esto es bien complicadito, pero yo conozco algunas familias así, con esa característica que el joven describió, que funcionan muy bien,
2: sí, pero
0: que pueden lograr manejarse, sí, adecuadamente.
2: Pero eso lo vamos a ampliar cuando retornemos de la pausa en nuestro programa Médicos en la Radio por Palma 90.7.
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1: De regreso con su programa Médicos en la Radio. Teníamos aquí una continuada del tema.
2: Reorganizando.
1: Maestro, entonces, ¿qué usted le aconseja a esos padres de la última llamada, de cuando tienen hijos de diferentes matrimonios y ya han creado una relación de pareja y un matrimonio nuevo donde ambos llevan sus hijos a esa unión?
0: Bueno, en primer lugar, deben, como conversábamos en el aire, ¿no? Una idea que daba Carlos, deben esa pareja, esos dos cónyuges deben ponerse de acuerdo, clarificar bien las reglas, las normas, los límites que van a poner, cómo van a criar, cómo van a disciplinar y asumir que esos, los tuyos y los míos, ¿verdad? Ya a partir de ahora vamos a tener un núcleo ejecutivo, vamos a tener dos padres que van a dar las reglas, van a dar las órdenes, que vamos a tomar en cuenta lo que ustedes planteen como hijos, pero las reglas, la jerarquía la va a ejercer ese nuevo núcleo ejecutivo. Lo correcto es que haya una claridad en las reglas que se van a estar ejecutando en la familia, que tanto el rol de papá, el rol de mamá esté bien clarificado y también la responsabilidad que van a asumir esos hijos en ese proceso de crianza o en ese proceso de desarrollo que ellos van a tener a lo largo de su estancia en la familia hasta que estén ahí en el hogar, porque recordemos que luego ellos van a salir de la casa, ellos se van a la universidad, se van a casar, van a trabajar, van a laborar, pero siempre las reglas que papá y mamá van a poner son fundamentales, porque aun cuando estén estudiando en Santo Domingo, hay normativas, hay normas que las van a tener que definir papá y mamá, y para eso es importante que la pareja se ponga de acuerdo. Si la pareja no es capaz de ponerse de acuerdo en las normas, en las reglas, en cómo vamos a administrar la familia, todo lo que se va a hacer, entonces dejamos una debilidad que va a favorecer a los hijos. Y en el sentido de que la jerarquía no la van a ejercer mamá y papá, sino que la van a ejercer los chicos.
1: Maestro, hablemos un poco de este tip que viene ahora. Profecías autocumplidas.
0: Bueno, el concepto de profecía autocumplida es un concepto que manejó Paul Vaslavic, que tiene mucho que ver con nuestra conducta, ¿no? Cuando yo profetizo que algo va a pasar, ¿no? Y las profecías no solamente aparecen en la religión cristiana, ¿no? En la religión cristiana o en el judaísmo. En prácticamente todas las religiones del mundo el concepto de profecía existe. O sea, los mayas tenían sus profecías, diferentes religiones del mundo han tenido sus profecías, los griegos trabajaban mucho con las profecías. No sé si nuestros oyentes han escuchado hablar de la famosa Casandra, ¿no? Casandra era una profetisa, pero era una profetisa de las tragedias. Siempre Casandra decía todo lo malo que le podía pasar a alguien en el futuro. Entonces, las profecías condicionan a que los eventos ocurran. Es más o menos la idea que plantea Paul Vaslavic.
1: Cuando los padres no quieren una relación de pareja con un caballero y le decía, mira, fulano, sinvergüenza, jugador, bebedor, mujeriego.
0: Esa es una profecía autocumplida. o en una relación de pareja que si yo digo constantemente, yo sé que yo no voy a durar mucho tiempo contigo. Esa es una profecía autocumplida. Un día de esto nos vamos a divorciar. Un día de esto tú vas a venir y no me vas a encontrar en la casa. Si usted repite mucho eso y lo repite y lo repite, un día lo va a hacer.
1: Un día de esto me voy a aprovechar que tú no estés aquí y me voy a llevar todo y te voy a dejar la casa vacía.
0: Y
1: eso pasa muchas veces.
0: Y si el que profetiza no lo hace, es posible que el otro
1: lo haga.
2: Para que tú no me cojan adelante.
0: Para que tú no me cojas adelante, como tú decías que un día te ibas a ir, yo decidí irme de la casa porque ya yo no soporto. Entonces, cuando profetizamos de manera así negativa, esa profecía autocumplida llega a convertirse en algo que dirige mi conducta hacia el futuro. Que puede pasarnos también con los niños, que a veces profetizamos. Los padres decimos, tú no vas a servir, tú vas a ser un bandido, tú eres un sucio, tú no organizas tu habitación, tú no vas a llegar aparte, tú vas a ser. Y también a la chica se le dicen frases muy, muy negativas. Nosotros, sin darnos cuenta, estamos condicionando el fracaso de nuestros hijos.
2: Y después que crecen, es todo lo contrario a lo que uno tenía estimado que iba a ser esa persona. Porque también la vida te da de frente.
0: Pudiera darse inverso.
2: Sí. O también puede ser lo mismo que usted pensaba.
0: Pero lamentablemente, cuando nosotros constantemente le decimos algo negativo, negativo a un hijo, hay mucha probabilidad de que eso influya en el futuro de ese muchacho. De que ese niño se críe sin confianza en él mismo. Que tenemos ahora mismo, en la actualidad, una epidemia de jóvenes inseguros. Y esa inseguridad ahora, a quien más está afectando es a los jóvenes del sexo masculino, a los adolescentes masculinos. Tenemos muchos jóvenes inseguros, con la autoestima muy baja, tenemos muchas chicas que tienen mucha fragilidad emocional, que no saben enfrentar las dificultades emocionales, las dificultades en su familia, las dificultades con parejas. Tenemos muchos jóvenes que ahora se están autolesionando, jóvenes que están a veces cometiendo errores y se hacen daño a sí mismos, o intentan hacerse daño, o piensan hacerse daño. Entonces nosotros los padres de ahora tenemos que tener mucho cuidado en la misma relación de pareja, de saber muy bien cómo le hablamos a nuestros hijos, porque hay mucha fragilidad y ellos están recibiendo una influencia negativa muy grande desde las redes, desde grupos de personas muy malintencionadas, donde los jóvenes se meten en esos grupos, en esos clubes para buscar información, y estos grupos lo que hacen es que los hunden más. Ellos van buscando ayuda, pero esta gente lo que hace es, de manera perversa, que los hunde más en la depresión, o que los hunde más en que ellos se hagan algún tipo de daño.
2: No, y ese es el gran problema, doctor. Hay países que ya han empezado a adoptar medidas con esto de las redes sociales para llevar un control del contenido que está consumiendo su población. Igual como China tiene todo eso controlado, no permite casi el contenido de nuestra zona completamente. Lo tiene bloqueado, que ha sido la grande problemática que han tenido tecnológicamente. ¿A qué se debe esto principalmente? Porque son contenidos que no le aportan nada a la sociedad. Es verdad que las redes sociales son fuentes inmensas de información y de mucha importancia, pero el 80% de los jóvenes hoy en día no consumen ese tipo de información importante, sino consumen algo que le produce mucha dopamina en el cerebro, que son los chistes, los relajos y las ocurrencias que hace la gente. Eso le libera mucha dopamina. No es igual que usted ponerse a leer cómo va la economía o cómo anda el precio del combustible, cómo se está vendiendo. No, usted está consumiendo lo que le produce mucha dopamina a nivel cerebral y lo hace gastar grandes horas en un teléfono. Hay personas, y usted ve niños que duran 2 y 3 horas con un teléfono y usted nada más lo ve viendo para liberar dopamina, y nada de importancia que le vaya a traer de cultura. Y por eso es que hemos observado que la mayoría de estos jóvenes están olvidando hasta su historia. Porque si usaran las redes para ver qué trae la historia, no tuviéramos tanto problema en el desconocimiento que vemos hoy en día. Y lo malo es que se le celebra como un chiste. Buenos días, ¿quién nos llama y de dónde?
10: Teodoro, buenos días, doctores, ¿qué tal? ¿Cómo vamos?
1: Buenos días, Leoncio.
10: Sí, estoy, ¿no? Aprovecho la presencia otra vez de Octavio, con la relación de pareja, que es la base, vamos a decir, de la armonía en la familia, porque si la pareja anda mal, mire, todo después va a andar peor todavía. La cosa que quiero preguntarle a Octavio es sobre los abuelos. ¿Qué tanto afecta, verdad, la relación de pareja? El que los abuelos como que se metan también en ese desarrollo de la pareja. Porque cuando lo que se dice, es normal, es que el que se casa quiere. Pero hay abuelos que se meten tanto que fuyen la cosa esta. Entonces, ¿qué tanto afecta el meterse los abuelos, ¿verdad?, en esa relación de parejas? Gracias.
2: A los patriarcas, como le dicen normalmente.
0: Sí. Miren, lo ideal es que la relación de pareja sea de dos personas. Que evitemos los triángulos. Cada vez que en una relación de pareja yo permito que entre mi papá, o que entre mi mamá, o que entre un amigo, que entre, qué sé yo, el sacerdote, el pastor, a veces hasta el mismo terapeuta puede ser un triángulo, ¿eh? Todo es triángulo. Lo único es que un triángulo del terapeuta, en este caso, si es un terapeuta de pareja, sería un triángulo profesional. Pero siempre hay que tener cuidado, porque todo triángulo es peligroso y es intrusivo en la relación de pareja. Nosotros los padres debemos aprender mucho de lo que está pasando, ¿no? Aquí hemos visto que en el proceso de violencia contra la pareja, esa violencia aquí se ha estado extendiendo a las suegras y a los suegros. Actualmente hay un caso que se dio en una comunidad de San Francisco de Macorís, en donde hay una suegra, una señora que fue asesinada aparentemente, las investigaciones están en proceso, por su nuera. O sea, lo mejor es que uno como padre, uno se mantenga lo más aislado de la relación de pareja de sus hijos, dejarlos a ellos como adultos que tomen sus decisiones, y uno ser lo más respetuoso de esa relación de pareja. Porque a veces se puede dar que sean los mismos hijos que nos metan en la relación. O sea, que involucren a uno de los padres. Entonces hay una técnica en terapia familiar que se llama destriangulizarse, que es que cuando alguien te quiere meter en un triángulo, tú le dices que tú te sales del triángulo. Es como cuando alguien te dice a ti, Octavio, yo quiero que tú me le digas a Teodoro que deje de hacer tal o cual cosa. ¿Qué le debo yo contestar? Yo le voy a decir, mira, como tú eres amigo de Teodoro, igual que yo lo que te recomiendo es que cuando tú lo veas, tú le digas a Teodoro directamente, a él, que deje de hacer eso. Sí. Entonces yo me salgo del triángulo. Entonces hay muchos suegros que cuando cualquiera de ambos va y da una queja, ese suegro o suegra se mete como consejero de ambos y ahí se está metiendo en un triángulo. Eso es lo que tenemos que cuidar mucho, porque a veces nos metemos en unos triángulos que terminan en tragedias.
2: Sí, doctor, nos escriben a través del WhatsApp que quieren que le amplíe un poco acerca de la relación entre los mayores y los más jóvenes, o sea, la relación de un adulto mayor con una mujer joven o viceversa.
0: Bueno, lo que tenemos que decir en primer lugar es que esas relaciones generalmente no funcionan mucho, pero hay relaciones de personas mayores con personas jóvenes que pueden funcionar, y conozco casos que han funcionado bien. En términos generales, eso puede funcionar si las dos personas que se involucran en la relación son dos personas maduras. Hay personas jóvenes que asumen con madurez una relación de pareja, y asumirla con madurez implica que usted entienda el sacrificio que implica una relación con una persona de más edad que usted. Si puede funcionar o no, va a depender mucho de eso, de la capacidad de ambos, de los dos, de que la persona mayor no sea muy posesiva, que no sea celosa, que sea una persona que también entienda que está con una persona joven que piensa diferente a él, y ambos deben ponerse de acuerdo.
1: Que hay cierta etapa que no la ha quemado.
0: Exacto, y que tiene que asumirlo con tranquilidad, ¿no? Como decía el amigo, a veces tendrá que hacerse el idiota, si no, no va a funcionar la relación. Porque es que la diferencia de edad implica diferencias de gustos, diferencias de manera de ver la vida, pero hay personas que logran que esas relaciones funcionen.
2: Doctor, y ahí no entra la teoría que es una falta de, como de afecto, que no tus papás nunca tuvieron ahí o que no tuvieron sus abuelos, porque hay mucha teoría de por qué se dan ese tipo de relaciones. Que es porque quizá el joven no tuvo a su mamá mucho tiempo, o quizá la joven no tuvo a su papá adulto mucho tiempo, y ese tipo de relaciones se dan. Y eso es muy común.
1: ¿Tenemos otra llamada, Miguel?
2: En algunas ocasiones que se dan.
0: Sí, todo, o sea, eso puede influir en que algún, hay personas que les gusta elegir a personas de más edad para tener relaciones de pareja. Pero hay personas que han tenido relaciones de pareja con personas jóvenes de su misma edad y todas le han funcionado mal y dicen, bueno, yo voy a buscar un hombre de más edad. O inverso, hombres que deciden estar con una mujer de más edad, que hay relaciones así también que funcionan bien.
2: Bien, pero eso lo vamos a ampliar cuando tenemos la pausa en nuestro programa Médicos en la Radio por Palma 90.7.
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3: De regreso con su programa Médicos en la Radio por Palma 90.7. Por favor, de 10 a 11, lunes, viernes principalmente, no me haga llamada.
4: Que
3: estoy en el aire. Después de las 11, yo te trabajo. Sí.
4: Entonces, nos quedamos con una pregunta ahorita, sí, antes de irnos a la pausa.
5: Me gustaría que hagas como el resumen de la inquietud.
4: Sí. ¿No? Dos escriben a través de las redes. Un joven que tiene una preferencia por las mujeres mayores, pero por coincidencia de la vida, doctor, le tocó casarse con una de menor edad. Pero su gusto son las mujeres que tienen una edad mayor. Pero él le tocó casarse con una mujer de menor edad y hay que ver cómo se maneja esa parte, porque una cosa es mi gusto. A mí me gustan las mujeres mayores, pero tengo ahora una menor de edad.
3: Pero él menor sigue, de edad, pero, si o no, sea, que él le sigue, está con una menor de edad, pero su gusto para son él,
4: las mujeres mayores.
3: Pero todavía él desea tener una de mayor edad, es lo que quiere decir.
4: Se puede sobrellevar,
3: eso es lo que le gusta, de mayor de edad, más madura.
5: La preocupación va más en que la relación con esa persona de menos edad que él funcione bien. O sea, ¿cómo? Es como si tiene alguna dificultad en que la relación funcione bien. En la parte interaccional, es lo que interpreté al leer la pregunta del amigo. Miren, la clave de una relación, al fin y al cabo, sea de pareja, sea de amistad, sea de padre e hijo, de cualquier tipo, tiene que ver con la interacción. Y en la interacción tiene mucho que ver con las reglas que uno vaya poniendo en ese tipo de relación que uno tiene. Si yo me propongo llevarme bien con una muchacha joven, puedo hacerlo, haciendo los sacrificios y adecuándome a la manera de ver de esa persona, ver la vida y de cómo ponemos las reglas de relación que van a regir la relación de pareja. No es que uno tenga una imposibilidad de llevarse bien con una mujer joven, porque me acostumbré a llevarme bien con las mayores. Todo depende del sacrificio que yo pueda o decida hacer para yo llevarme bien con una persona de cualquier edad o una persona de cualquier oficio, de cualquier tipo de trabajo. Uno tiene que buscar la manera de uno aprender a convivir adecuadamente con los demás, a convivir en un ambiente de respeto, en un ambiente de convivencia pacífica, en un ambiente en el que la comunicación sea una comunicación franca, directa, que no sea sobre la base de la culpa. Si yo constantemente a mi pareja, sea mayor o sea menor, yo la vivo culpando o yo la vivo criticando, la reacción que va a tener la otra persona conmigo es que se va a defender. Entonces yo tengo ya una interacción ahí que no funciona bien, porque yo permanentemente en la relación estoy cuestionando, estoy criticando,
3: juzgando,
5: o estoy juzgando, señalando y culpabilizando a la otra persona. Entonces, una relación de pareja, para que funcione bien, tiene que trabajar muy bien la comunicación. Y como dice Virginia Satir, que una comunicación funcional y congruente debe ser una comunicación directa, en donde yo, lo que yo le quiero decir a la otra persona, yo se lo digo de manera directa y franca, sin juicios de valores, sin críticas, sin insultos, sacando toda esa maleza que abunda mucho hoy en día en las relaciones de pareja, en las relaciones con los amigos o lo que uno ve en las redes, que a veces un ciudadano le quiere decir algo a un policía, pero no le dice de manera directa y de manera respetuosa lo que le debe decir, sino que junto con lo que le dice, en un tono muy alto, le dice varias malas palabras. Entonces, una relación nunca va a funcionar bien así, porque la autoridad va a reaccionar de manera violenta y se va a sentir ofendida porque le han dicho una palabra obscena. Entonces, si yo quiero que una relación de pareja funcione bien, tengo que tener una comunicación que sea respetuosa, que sea directa, que no sea culpabilizadora, en donde podamos sentarnos a dialogar, ¿no? A discutir. Y eso no importa que sea una mujer vieja o que sea una mujer joven, porque hay mujeres jóvenes con las cuales se puede hacer eso. Y hay mujeres de mucha edad con las cuales también se puede hacer eso. Y hay mujeres que son imposibles y hay hombres que son imposibles, que no hay forma de que la interacción sea correcta, sea adecuada. Pero como las relaciones de pareja y la terapia familiar se basan en la teoría del sistema, si yo estoy en una relación y yo quiero que la relación cambie, si el otro no cambia, yo debo empezar a cambiar. Si la otra persona siempre grita, yo debo empezar a no gritar. Yo debo empezar a... Si la otra persona no es amable, yo voy a empezar a ser amable. Si la otra persona me sube la voz, yo no voy a subir la voz. Y cuando me subas la voz, te lo voy a señalar con respeto. Te voy a decir, no me gusta que me subas la voz. Me gustaría que me hables bajito, porque cuando yo te hablo, yo no te grito. O sea, yo puedo cambiar la interacción haciendo cambios yo. Si yo hago cambios, el sistema cambia, porque la vida es como un espejo. La vida te devuelve lo mismo que tú le das.
3: Maestro, se nos quedó un tip que es cómo abordar las separaciones amorosas.
4: No, pero eso es un tema entero. Ese tipo es un tema entero.
3: ¿Es un tema entero?
4: Eso es un tema entero.
3: Entonces, continuamos con...
5: Se puede trabajar
3: vamos a cogerlo como tema.
4: Como tema.
5: Perfecto.
3: ¿Cómo abordar las separaciones amorosas? A Carlos le gusta ese tema. Sí. A mí también
5: tema
3: me gusta.
5: Que se repite.
3: A mí también me gusta ese tema.
4: Y que hay que repetirlo, sí, para que la gente mejore.
3: Sí, ¿sabes? Claro que sí, claro. Claro. Porque hay mucho conflicto después que se separan, ¿sabes? 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
4: Se despiden de su programa Médicos en la Radio el doctor Teodoro Pérez, el doctor Octavio Felividar y el doctor Carlos Félix Terrero. Hasta la próxima.
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6: Buenos días, Elpis Pérez les informa. La Asociación Dominicana de Profesores emplazó al Ministerio de Educación a cumplir los compromisos asumidos con el Magisterio y exigió la publicación inmediata de las calificaciones finales de la evaluación del desempeño docente, el protocolo de revisión, reclamación y apelación, así como el pago de los incentivos económicos y retroactivos derivados del proceso. De otro lado, el expresidente Danilo Medina acusó al gobierno de haber duplicado la deuda pública, el pago de intereses y expandido el gasto corriente. Asimismo, rechazó las afirmaciones de que su administración fue la que más endeudó al país, señalando que las cifras oficiales desmienten ese señalamiento. 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

¡Hey! ¿Qué tal? ¡Buen día, buen día, buen día, buen día! ¡Buenos días! Bienvenidos a esta programación llena de mucha energía, llena de muchas cosas positivas, llena de bienestar y buena música, siempre a través por Palma 90.7. Buenos días, yo soy La Traviesa, tu amiga de las mañanas y de parte de las tardes. Así que prepárate, abróchate los cinturones. En el día de hoy estaremos buscando y viendo cuáles fueron las cosas positivas que pasaron en el fin de semana y cuáles podemos poner en práctica para el resto de nuestras vidas. Te llenaré el corazón de felicidad, merengue y salsa, siempre para ti, la más potente del sur dominicano, Palma 90.

0: Ya son las 11:29 minutos, lunes, inicio de semana. 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Ya regreso.
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Bueno, señores, hay un asuntico por ahí con los mangos vanilejos. Vamos a chequear esa información, porque de verdad que el mango vanilejo es buenísimo. 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Yo soy traviesa, voy hasta las 3 de la tarde, así que llámame ya, 809-524-4907. Buenos días para todo el mundazo.

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2: Buenas tardes, Elpis Pérez les informa. El ex juez del Tribunal Constitucional, Hermógenes Acosta, expresó este lunes sus preocupaciones sobre varios artículos de la ley que contiene el nuevo Código Penal y afirmó que existe un posible vicio de procedimiento en el proceso de aprobación de la normativa, situación que a su juicio podría derivar en la nulidad de toda la legislación. En Azua, obreros que trabajan en el proyecto de ampliación del hospital Simón Stridels paralizaron este lunes las labores en protesta por el incumplimiento en el pago de sus salarios que atribuyen a la empresa constructora. Para más detalles visite diarionoticias.do.
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una de las ciudades más lindas de este país. Y Barahona también. ¿Qué pasa? Somos el sur, señores, tierra fértil, de gente buena, de gente calurosa, de gente con muchas ganas de poder hacer feliz a los demás, complaciente, gente buena, gente chula. Bueno, lo que sucede es que la preocupación está pues predominando a los productores de mango de la provincia Peravia, pues tras la suspensión de las exportaciones de la fruta hacia Estados Unidos. ¿Ustedes saben qué, Baní? Es la mayor, los mayores exportadores del mango a nivel internacional, principalmente a los Estados Unidos y Centroamérica. Pero luego de que vinieron unos inspectores estadounidenses y detectaron la presencia de la mosca del Mediterráneo, han frisado la situación con la exportación del mango. Pero en otra información salió que Agricultura dice que solamente se encontró esta mosca del Mediterráneo en el 10% de la siembra de mango. Así que vamos a llevar los mangos a los Estados Unidos, porque son los mejores del mundo. Besos y abrazos para toda nuestra gente vanileja. 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

Bueno, saluditos a todos nuestros amigos que están con nosotros a través del 809-524-4907, siempre aportando su granito de arena y esos comentarios tan positivos. Mi hermano Lenín Montes de Onca, Pujols. Dice José Jiménez que si los americanos no quieren los mangos, nos los comemos nosotros.

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bonita, la gente buena, transmite cosas positivas en la vida. Trata tú de ser un referente de luz, de paz, de buena vibra y verás que todas las cosas buenas llegarán a ti. Pasándola bonito, una familia en Cabral, Willy Macusa y su familia a través de Palma 90.7 en un lugar hermoso. Yo quedé encantada, loca de remate con esto. Se llama Rancho Parola en Cabral y es un bonito ambiente. ¡Cuánta paz! Se nota que ahí se pasa bonito. Así que para Willy y para toda su familia en Cabral, que la pasen bonito. Gracias por la sintonía.

Bueno, recuerda el contacto 809-524-4907. Yo soy Traviesa, tu amiga de siempre, quien está contigo a esta hora, disponible para tocar cada fibra de tu corazón con el género que más te guste, sea salsa o merengue, a través de Palma 90.7 con lo mejor de los 80, 90.

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Avanza el tiempo, 1:09. Señores, me pasó la hora de la comida. Emocionada con la vida, compartiendo con tanta gente bonita. Ya yo tengo una familia en Cabral. Ay, sí. Claro, a mí me adoptan de una vez, yo adopto familiares. Quiero mis saluditos a mi familia cabraleña. Ahí está DJ Duque, también Christopher, Mylon y la Juan José, mejor conocido como la Negra Pola. Estoy un poco confundida con el personaje. Pero bienvenidos todos. Esta es mi gente bonita de El Rancho Parola en Cabral, pasándola bonito con Palma 90.7. Y si usted es de las personas que le gusta guardar sus dolaritos, en el día de hoy te voy a decir cuánto vas a tener en el bolsillo. Bueno, según lo que tú tengas. Dice que para hoy, lunes 20 de julio, es el año 2026, la tasa de compra es de 57.29 y la venta a 60.14. A tus cálculos. Y sí, para lo de día, para que no te falten cosas. 90.7 Palma. Yo soy traviesa, voy hasta las

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avanza el tiempo, 1:34, lunes. Óyeme, lunes para el que puede, dijo mi amigo Willy Macusa. Un lunes para el que puede. Yo puedo continuar trabajando. Recuerda que a las 2 tengo dos grandes voces. Merengue y salsa. Y dos artistas.

Bueno, como siempre, es importante conocer cuáles serían las condiciones del tiempo para este hermoso lunes, inicio de semana. Y aquí te tengo la información. Claro que sí. Gracias a todos ustedes por la sintonía. Gracias, gracias, gracias, muchas gracias. Señores, para el día de hoy, la República Dominicana estará bajo los efectos de la nube sahariana número 11, generando alergias respiratorias, oculares y cutáneas. Atención, no vaya a entender que es otra cosa. Tenemos que estar pendiente de nuestra salud y también buscar la manera de tranquilizarnos. Vuelvo y les digo, estaremos bajo el efecto de la nube sahariana número 11, que estará generando alergia respiratoria, o sea, esa gripe así húmeda, estornudos y todo eso. También alergias oculares, que son resequedad, picazón en los ojos, lagrimeo. Y cutáneas, comezón, picazón, urticaria. Esto debido a que avanza el pico de la temperatura en la temporada. Las partículas africanas en el Caribe. Dice que el calor se mantendrá indetenible. Lo sabemos. Y de ahora en adelante subiremos al siguiente nivel del verano. O sea, que todavía no ha pasado nada. Un verano picante. Refréscalo con Palma 90.5.

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2: Buenas tardes, Elpis Pérez les informa. Un hombre de 40 años fue asesinado presuntamente a palos por personas hasta el momento desconocidas en la comunidad de Quebrada Honda, Moca, en un hecho ocurrido en un lugar señalado por residentes como un supuesto punto de venta de sustancias controladas. En otra información, al menos 5 personas murieron este lunes en un ataque con drones del ejército de Ucrania contra un autobús en la región rusa de Belgorod, denunciaron autoridades locales. Para más detalles visite diarionoticias.do.
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4: Algo nuevo que al joven cautive.

momento, 2:11 minutos, lunes en la tarde, 20 de julio, año 2026. Yo soy La Traviesa, estoy en Palma y usted me está escuchando, porque a esta hora usted espera escuchar esas dos grandes voces, uno en salsa y el otro en merengue. Para el día de hoy, salsa y merengue de la más alta calidad, como de costumbre.

¿Las voces de quién? De uno conocido. ¿Cómo? ¿Cómo? ¿Cómo fue que lo declararon? Déjame ver, espérate. Luis Enrique Mejía López nació en Somoto el 28 de septiembre del 1962. Un cantautor y músico nicaragüense estadounidense. Mucha gente piensa que Luis Enrique es puertorriqueño. No, es nicaragüense estadounidense. Un hombre que pues comenzó su carrera a mediados de la década de los 80 y alcanzó el éxito en la década siguiente, obteniendo el título El Príncipe de la Salsa, y fue uno de los principales pioneros del movimiento de la salsa romántica en el 2020. Fue nominado al Grammy estadounidense con Tiempo al Tiempo y continúa cosechando éxitos. A nivel de merengue, uno de nosotros, 100% dominicano, Eduardo José Herrera de los Ríos, nació el 30 de abril del año 1964 en Santiago de los Caballeros, un caballero total. Es un hombre al que todo el mundo quiere mucho, un cantante dominicano de merengue, que ha sido uno de los grandes vocalistas del conjunto musical liderado por Wilfrido Vargas en la década de los 80. Reconocido como un ícono del merengue y además de ser el galán del merengue. No hay mucho que decir. Eddie Herrera con nosotros. Luis Enrique a esta hora. Sus grandes éxitos, una hora completa. Elige cuál quieres escuchar al 809-524-4907. 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
1: México,
0: Venezuela,
1: Macedonia,
0: Israel,
1: Chile,
0: Colombia,
1: España,
0: Francia,
1: Italia,
0: Brasil,
1: Grecia,
0: Eslovaquia,
1: Perú,
0: Uruguay
1: y Argentina.
0: Un beso.
1: Un beso, chao.
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4: Le hago llegar un fuerte abrazo con mucho cariño desde México hasta su país, hasta su corazón, de parte de su servidor, del corazón de su servidor, Marco Antonio Solís, ¿ok? 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